en los colegios. Y mire, la decana se ha hecho el gusto, es el trabajo. Ya, acá está. Tome, señores, evalúen, denme nuestra respuesta. ¿Se va a hacer o no se va a hacer? Hasta ahora, ni dice ni sí ni no. Ya, pues es dejadez de las autoridades. Y también salió el último informe, tanto que las evaluaciones, el informe, todo, ha salido mitad de año de los profesores, cuáles son los problemas acá entre ellos, en los mismos dentro de los que trabajan, le han dicho cuáles son los problemas. Vamos a ver qué respuesta. Ojalá que este gobierno que ha entrado lo agarre, lo analice y lo mejore. Te están dando ya las quejas, teniendo cuál es el problema. Pero lamentablemente, pues, no reacciona. Eso se llama dejadez, diligencia de parte de la autoridad. Si te estoy pidiendo a gritos que hay problemas y tú no haces caso, entonces, pues, tanto que me llaman evaluaciones, como dijo su compañero, se da un informe. ¿Y para qué me sirve si se queda nomás en papel? Ahí está. O sea, hay cositas que hay que arreglar para mejorar, pues, si no, tú te matarás, yo me mataré. Nos mataremos trabajando, esforzándose, pero ya llega un punto que ya no vas a poder hacer nada porque el de arriba no lo mejora, pues. Ese es el detalle. Por eso siempre dicen que el colegio es una isla. Y cuando no debe ser una isla, debe trabajar con la comunidad, con todos, el apoyo, que el Estado apoye, que lo tienes que dar. El Estado lo puede hacer, si se pone las barbas, sí lo hace. Y lo hace. Ya se dio ejemplos. Cuando vino el SIDA acá en el Perú, por primera vez, nosotros así como pandemia, así no sabemos qué hacer. ¿Qué hizo el Ministerio de Salud? Agarró como 500 o 1000 médicos, los reunió, ¿sabes qué, señor? Se van a Estados Unidos, se van a perfeccionar allá. Yo todo te lo pago, te vas allá, te vas a especializarte un par de meses y vienes acá y de acá te repartimos por todo el Perú a que enseñe cómo tratar el SIDA. Dicho y hecho, pues, llevaron pero mandaron a Estados Unidos como 500 médicos. Se lo capacitaron ahí, cómo, vinieron para acá, ¡pum! Ya. Lo que se aprendió para todo el país. Y se repartieron por todo el hospital, pues, y le enseñaba a las enfermeras cómo tratar a un paciente con SIDA, todo, todo, así. Los reunía así, ya, mira, aprende, tan, tan, tan, tan, ya está, pum. Se acabó. El Estado lo hace, lo hace.

0: García para vacunación. Dentro del COS iban las enfermeras a vacunar a todas las niñas. Y se logró. Si se puede, pues, si el Estado se lo propone. Y están los datos ahí. Está la información, está la data. Ahí está. Cuando todo se propone, se lo propone. Así simple. Ya es dejar. Concepto. Es un proceso sistemático, reflexivo, flexible e intencional mediante la cual el docente organiza condiciones necesarias para favorecer la aprendizaje e implica anticipar decisiones relacionadas con los propósitos de competencia, capacidad de desempeño, estrategia, recursos, actividades, evidencia y criterios de evaluación. Esos son los momentos de planificación educativa. Tú planificas cómo hacer tu trabajo, cómo lo vas a enseñar, qué es lo que quieres buscar. Ahora recién ha cambiado, pero ¿cuánto tiempo? Ahora los profesores, creo que ahora se quedan a nivel estatal, creo que ya se quedan con el chico, con el grupo que comienza hasta terminar. Y ojo, que eso le dice el hijo, el UNESCO se le dijo al Ministerio de Educación, ¿sabes cuándo? En el gobierno de Ollantumala, ¿cuánto tiempo ha pasado? Tienes que cambiar, no me puedes cambiar de profesor a cada rato. Cada año. Comienza con ese profesor y termínalo para ver qué tanto ha avanzado. Ahí se ve el trabajo del profesor, porque un año no cambia todo. Porque el muchacho se adecua a la forma del profesor y el profesor se adecua al muchacho, ya lo va conociendo mejor, haciéndolo bien, conociendo mejor, ya va a saber sus debilidades, sus fortalezas, sabe dónde explotarlo, ¿no? ¿Cómo, en qué decir sí, que no? ¿Qué es lo que le falta? Eso toma tiempo, porque si le cambias al profesor, viene el otro, le cambias al profesor, viene el otro. El informe, ¿qué hace? Ni el informe tiene tampoco. Le mandan a hacer, ni en gracia, ni le dan el informe. No se apuesta, ni le hacen el informe. Solamente para que rellene nomás este papel. Yo creo que ni el informe le dan. Entonces, ¿cuál es el cambio? Ah, recién están, ¿no? ¿Cuánto tiempo está pasando? Ya yo antes no gobierno hace más de 10 años. Y el UNESCO se lo dijo. Hoy. ¿Ve? Ahí. Ya. Ah, ahora comenzó los problemas. Un ratito voy a reiniciar porque se me está lajeando el. La señal, creo que se aprende y se apaga. Ya un momento, disculpen, siempre me ocurren estas cosas hoy. Para mí las señales. Se lajea. A ver. Oh, ya no los veo. ¿Ustedes me ven? Yo no los veo.
1: Sí se
0: Sí se
1: ve,
0: ve, maestro.
1: profesor. Se ve en
0: No,
1: la pantalla.
0: tú me ves, pero yo no te veo. Te prendo y apago. Tengo que reiniciar todo para comenzar de nuevo. A ver, disculpe. No se vayan a ir. Entre nomás al mismo y yo ahorita voy a entrar. Pero quiero ver por qué se apagó mi pantalla.

0: Soy guerra, por si acaso. Yo por
1: Yo
0: experiencia,
1: por
0: trabajo en particulares. Viene San Marco, viene la Católica, viene la Uni. Y yo dice, yo vengo gloriosamente. Ah, ya está bien. Pero como dice, en el campo se ven los gallos. Ahí se ven los gallos. Y ahí dice San Marco, ah, ya. Ellos viven su gloria, de su pasado. San Marco era. Hasta fuimos los reformadores, todo todavía se mejoró. A la gente que se iba postulando en San Marco, porque era, había mejorado bastante lo que era antes, los 80, en la época del terrorismo. A ver qué vieron en la época del terrorismo. A ver si van a la saca van a decir, postula a San Marcos, ¿sabes? Ahí los quiero ver. ¿Por qué creen que se ganan universidades nuevas, particulares? Porque meterte EPE nunca terminas tu carrera. Tú le das 5, al final te ven 7, 8, 10 años. O sea, papá dice, uy, está loco. ¿Cuándo vas a terminar, hijo? A lo mejor te meto para el me gasto mi plata, pero ya vas a terminar. Claro, por eso era. Por eso se creó. Ellos mismos buscaron que se crearan universidades nuevas, particulares. Porque su sistema que ellos planificaron lo que tomaron. Hacía que nunca termine tu carrera, huelga tras huelga, huelga tras, ¿cuándo ibas a terminar? Y la huelga no era un día, 2 días, eran meses. Esa es la verdad, esa es la historia. Que no la quieren contar, esa es otra cosa. Si hablamos de contextualizar, por si acaso. Así era. Planificación y enfoque por competencia. Desplace énfasis, simples transmisiones, contenido hacia la capacitación de para mostrar conocimiento, habilidades y actitudes de valores frente a situaciones de demanda de actuación pertinente. Según Sergio Tobón, él creo es un uruguayo, creo, profesor, relaciona formación de competencia con el pensamiento complejo, el diseño curricular, la didáctica, la evaluación del desempeño. Su propuesta considera que el currículo como un proceso articulado debe orientar a actuaciones idóneas de los estudiantes. ¿Qué hay que buscar? Pues, ¿qué es lo que deseamos? Claro, deseamos alumnos competentes con pensamiento crítico, porque ahorita está la moda pensamiento crítico, y pensamiento crítico no es cualquier cosa, por si acaso, ¿eh? Es profundizar bien en la cual tú te criticas y criticas a los demás, y hasta al profesor lo criticas. Y lamentablemente el profesor peruano no le gusta que le critiquen. ¿Tú qué crees? ¿Que le vas a... el profesor peruano va a decir... Bueno, como lo que me saque el ancho me critique, no está loco.
2: Disculpe, profesor.
0: Sí.
2: Más bien se la agarran con el alumno un decir y le tratan de perjudicar sus calificaciones.
0: Por eso, pues, es que no estamos acostumbrados, pues. Un ejemplo. Hace más de 20 años, ¿ah? ¿Eh? Yo me acuerdo. Nada, casi 20, casi 20. Una vez salió. Le preguntaron al profesor, profesor. ¿Cuánto hueso tiene el cuerpo humano? A un profesor allá, cincuentón, todo. Ese fue buena. ¿Sabe lo que dijo el profesor? Bueno, señor, yo no sé porque yo soy de matemática, no, yo soy de biología. Ese fue el argumento que dio. Pues nos critican, pues. Y algo tiene razón Marta Gilera, el que enseñó la educación, por si acaso, ella fue que planificó el sistema educativo del gobierno de Velasco, por si acaso, ya, ella. Dijo una cosa también, y eso nunca me olvidará. Le dijo, el profesor peruano es experto en planificación, estrategia, sale al revés al derecho. Es un capo. Manda la cultura. A ver, vas a ver lo que te van a responder. Lo matas. Y eso es la verdad. Eso es la verdad. Y nosotros, los profesores, repartimos conocimiento y cultura, ante todo, porque es la base. Pues son nosotros, el latinoamericano, el sudamericano, México para atrás, ¿no? Para abajo, ¿no? Nos, y eso Chespirito lo vio muy claro en su comedia, Chao, pues. ¿Cómo es el profesor Jirafales? Un profesor culto, que sabe todo un poco. Y ahí sí están interviniendo. Así nos han enseñado a ser profesor. Esta es nuestra idiosincrasia. Por si acaso. Y un bolido tienes que estar preparado en todo un profesor. Aunque no sea tu especialidad, pero conocer algo. Para que no te quedes callado. A usted, profesor, le dice, a ver, un comentario. Y si no sé. Decir algo más o menos. También si no sé, es bueno, ¿no? Pero hay algo como el caso de este profesor, ¿no? Que dijo, pues, 206, soy matemático, soy biología, cultura general son 206. Eso menciona el colegio. Punto. Entonces, ¿cómo quedamos mal ante la opinión pública? Una pregunta tan simple, sencilla, básica, que todo, que uno debe ser un colegio. Se dan cuenta, es para reflexionar como profesores. Tanto que se habla la ¿cómo se llama? Ahorita que hecho ese nombre, ya se me olvidó, disculpe, el pensamiento crítico. Aquí está. Pues sería, ustedes tienen que estar preparados en todo. Y tampoco no es pufanarme, yo también. Yo me he pasado por todas las áreas, por si acaso, menos una, inicial. Mi quechua. Así que. Pero casi todo me la ha pasado: religión, matemática, historia, geografía, cívica, lenguaje, literatura, primaria, física, educación física, física, algo suave, química, algo básico. Pero casi todas las áreas me he pasado yo, menos inicial. Todas. Por si acaso. Por eso sé más o menos. A los profesores, lo que piensa en su área. Pues. ¿Usted qué cree que el profesor del colegio particular, así nomás, ya te va evaluando? Pues. ¿Se dan cuenta? Es eso. Profesor, ¿su especialidad cuál es? Lengua y literatura. Esa es mi especialidad. Hasta inglés enseño. Básico. Él también enseñó en EVA, en SEBA, como dicen, SEBA, para adultos también. Enseñó buen tiempo. ¿Se dan cuenta? O sea, todos mis años, del 1920 hasta la fecha. Por si acaso. Entonces, puedo hablar por la experiencia, pues. Algo debe quedar, ¿no? Mínimo. En este sentido, la planificación requiere establecer coherencia entre contexto, necesidades, competencias, capacidades, estándares, desempeño, propósito, actividades, evidencias, criterios, instrumentos, retroalimentación. Todo eso se tiene que planificar. Un contexto, en qué lugar, qué necesidad necesita el estudiante, qué competencia tiene que hacer de acuerdo a la necesidad, qué capacidad tenemos que buscar, cuáles son los estándares mínimos que tenemos que llegar. A ver, por ejemplo, un alumno de primaria, ¿cuántas palabras debe saber? Conocer. Termina su sexto. A ver, ¿cuál es el estándar? ¿Alguien me puede decir? Un alumno termina su sexto, toda su primaria. ¿Cuántas palabras debe conocer por medio? Mínimo. O un promedio aproximado. Les escucho. ¿Alguien sabe? Más o menos 700, 800 palabras. Y termina secundaria 1200 a 1500. ¿Llegamos? Son los estándares. Por si acaso.
2: Pero, profesor, disculpe. El estándar sería lo medible, cuantificable.
0: Claro, conocer cuántas palabras, por lo menos que conozcan los muchachos, ¿qué significa esa palabra? Mínimo, ¿no? En primaria terminando. Un matemática, digamos, en primaria, en colegio estatal, debe saber sumar, restar, multiplicar, dividirlos. Cuatro. Mínimo. En un colegio particular, es sumar, restar, multiplicar, primaria, estamos hablando, primaria, terminando. Sumar, multiplicar, dividir, sumar, restar, multiplicar, sumar, sumar, multiplicar, dividir, potencia y radicación. Seis. Eso es un particular. ¿Se dan cuenta? Son los estándares, el mercado, como se dice, ¿no? Lo que pide. O sea, hay cosas que debemos llegar que nos falta. Sea, hay que ver eso también. El desempeño, cómo lo vas a desarrollar, cómo ellos también, cómo se desenvuelve. Ahí cae el caso de Foquita Farfán, conmigo, ¿de qué me valió 11 años y no ser responsable de sus actos? Y ahora ya lo firmó todo calladito. O sea, si no le da un jalón de oreja a su profesor, que lo educó 11 años, ¿de qué me valió? De nada, pues, todo se fue al tacho. Yo que él no pagaba pensión, ¿eh? Estudiaba gratis. Porque ese colegio cuesta. Por si acaso, anda por lo menos entre sus 1.800 soles mensuales. Promedio. Hasta me estoy quedando corto.
2: Más, profe, está algo de 3.000 soles, está los Reyes
0: Ya
2: Rojos.
0: ves, 3.000, me quedo corto, ¿eh? Y estudio gratis. Por fin, estudio gratis ahí, con Paolo Guerrero. Ahí está, pues. Yo no practican este sistema, es más bien son psicológicos, ¿eh? Hasta lo que sé yo. Ya se murió el dueño fundador, ya se murió, ¿eh? Ya falleció. Y no, y al año se muere Carvalho, me acuerdo, al año se muere, al mes, me acuerdo, se muere Carvalho. Ahí está, pues. Porque la idea es esa, pues. Que el alumno demuestre. No, el salón, ya hecho el salón lo va a hacer. Te lo va a hacer. Tú te salió orgulloso. Ahí está mi alumno. Afuera, allá, en el campo, ahí te quiero ver. Que te demuestre.
2: Profesor, disculpe, pero ¿qué hacer? Porque en la actualidad, peor, bueno, el caso más crítico creo que fue cuando el regreso de la pandemia, cuando los niños pasaban a tercero o cuarto, no sabían ni
0: Ya.
2: leer, sumar, o sea, no sabían las cosas básicas de su nivel. Y ahora también llevan, pues, yo dicto clases a domicilio
0: Sí.
2: a niños. Bueno, niños de nacional y particular, ¿no? Pero los de nacional son, o sea, son casos bien, bien críticos. Y, o sea, no sé si es parte de las directrices del ministerio o de cada profesor o de cada institución, ¿no? De cada colegio.
0: El mismo
2: Porque la verdad,
0: ministerio, sí.
2: bien deficientes están los niños actualmente.
0: Ese es el rezago porque el Ministerio de Educación hizo mal, pues. Primer punto. Lo que dijo el tal Corcuera, que dice que es un especialista en educación. Porque se ha hablado lo bonito. Cuando fue ministro de Educación, ¿qué dijo en plena pandemia? Gran error.
1: Que todos aprueben.
0: Todos pasan de año.
1: Sí, todos iban a aprobar de año.
0: A ver, tú di un alumno así al comenzar tu clase. Primer día de clase, ¿qué va a hacer?
2: Nada,
0: ¿Qué va a
2: David,
0: hacer? ¿Te va a estudiar? ¿Se va a
2: no
0: tirar
2: va
0: para
2: a
0: atrás,
2: estudiar.
0: pues? No va a ser tirar para atrás, pues. Así de simple, se tira para atrás. Si ya tú dijiste, profe, y te lo vas a sacar en cara. Si tú mismo hablaste. Un profesor que ha pisado bola, nunca te va a decir eso, pues. Nunca te lo va a decir. Porque sabe muy bien, el niño, el muchacho se va para atrás. Hasta el más chiquito se tira para atrás. El más mejor se va. Ay, ¿para qué voy a estudiar? Pues ya voy a probar. Segundo error. Sin modos ofender lo que están haciendo ahorita ustedes. No hay que mostrar. Se trauma el muchacho. Hoy son locos selfie, me va a decir que no se trauman. que se postean ahí, que se miran su cara ahí. Entonces, ¿qué estamos hablando? Ya está lo rezago. A ver, tío, muestra tu cara, tienes que estudiar. Y si no, no pase de año. A ver, vas a ver. Está muchacho. Ojo, eso se llevó en tiempo de Alan García. Muchos se han olvidado. Cuando hubo una huelga de casi 6 meses en estatal, me acuerdo, porque yo estudié en particular, yo me veía con mi amigo de barrio que estudié en estatal, no iba a... Pero, ¿qué decía? El gobierno dijo, ya. Y era casi todo un día, completo, ¿eh? No era 2 horitas, 1 horita de cómo sacó ese programa. Y te lo hacía gratis, ¿eh? El gobierno, los canales te lo hacían gratis. Acá sí le han permitido muchas cosas. Los mismos gobiernos han cometido el error. Daban las clases. Y el muchacho tenía que estar sentado ahí mirando sus de 8 hasta 12, la clase que estaba ahí. Y después tenía de 2 a no sé cuánto, seguía la clase. Yo me iba al curso de química, me iba al curso de matemática. Más me gustaba ver los cursos de historia. Y el profesor terminando el mes, tu evaluación, ¿qué ha visto? Yo tenía que estar mirando, pues, porque sabía que lo iban a evaluar. Porque ni bien terminó el paro, vino el profe, ya, a ver, ¿qué ha visto? Y hay quien se dijo que no. Ah, no pasé de año. A ver cómo estos muchos tenían que estar mirando. Y en eso no había tantos canales, ¿eh? Como ahora. Con tu blanco y negro mirando al profe ahí. Ahí te enseñaba química, se sentaba, sacaba su laboratorio, te hacía experimentos, explicaba todas estas cosas. El de matemáticas, me acuerdo que salía con su pizarra, te explicaba. Eso fue el gobierno que hizo de Alan, me acuerdo, el gobierno del primer gobierno de Alan, no el segundo, el primero. Yo me acuerdo en algo. Canal 7 miraba todo el santo día ahí, en el curso de historia. Me gustaba ver eso. Te pasaba videos como era, todo bacán, todo. ¿Y qué? ¿Y alguien se quejó? Nadie. Tranquilo. Ya hemos pasado. El mismo ha sido muy pernicioso en eso. Ahí están las consecuencias. A ver, no. Tú tienes que mirar, tienes que prender cámara. Nada. No estudias, no pasa de año. Pasa ahí con muchachos al toque. Y los padres dicen, no, tienes que estar, tienes que estar. Pero si el ministro de Educación dijo, después, no me entendieron mal, nada que teniste mal, compadre, tú mismo metiste la pata, entonces no eres profesor de aula, pues. Eres profesor de escritorio. Nada más. Nunca pisado, porque un profesor de aula que ha pisado, por lo menos, nunca te lo va a decir eso. Nunca. Así, entonces, no. Y esto lo han seguido pasando pandemia todo. Como 2 años, 1 año más, 2 años más. Entonces, ¿qué estamos hablando, pues? ¿Te das cuenta? Ellos mismos buscan, después se quejan. Entonces, ¿qué estamos hablando? Tú mismo das el mal, después te sales quejando. Entonces, pues, como yo digo siempre, el mismo en Ministerio de Educación se pone trabas, el mismo se pone caben, solito, solito, solito, nadie dice. Por si acaso. Ahí te voy. Si me alora, si me alora, digo, perdón, si se, mi WhatsApp se ve esta semana, te voy a mandar un video que en España pasa lo mismo parecido y va a ser como critican, ¿eh? Bien fuerte. Lo que pasa acá, igualito lo pasa en España. Igualito. Y es un más descarado todavía. Y es una gran verdad. Si tú la analizas bien, lo escuchas bien, lo vas a ver. Es casi lo mismo acá en el Perú. Ya están las críticas. Es que no se ve la mejora. No lo ves. Ya no tienen tiempo. Pues una turca. El claro ejemplo es Japón. Ellos lo han demostrado. De un país que está en ruinas, ¿cómo se para? A pura educación.

0: Entonces, ¿en qué quedamos? Uno punto cuatro, elementos fundamentales de la planificación de diagnóstico, contexto, calificación de estudiante, necesidad de interés de aprendizaje, competencia, capacidad estándar de aprendizaje, desempeño, propósito de aprendizaje, situaciones significativas, estrategia didáctica, actividades de aprendizaje, recursos y materiales, evidencia, criterio de evaluación, instrumentos. Todo esto está bien. Yo no discuto que está mal, se debe hacer, si no hay un detalle que siempre falla algo. Por ejemplo, dice, el alumno no debe memorizar. Ah, ya, no debe memorizar. Entonces, una vez dijo, ¿cuál es la parte neuronal del aprendizaje? Unamuno, Miguel Unamuno, un gran filósofo español, uno de los mejores, que hasta Daniel le supera. ¿Qué dijo él? ¿Cuál es la parte neuronal, o sea, la parte principal de un aprendizaje? ¿Sabes lo que dijo? La memoria, pues. La memoria. Unamuno ha sido profesor. 50 años. Y me va a decir que los de acá, los expertos, le ganan a Unamuno, a Miguel de Unamuno, el español. Ya, pues. Sácate. Sí, ahora la memoria. Ustedes para hacer su clase, planificar, decir, ¿qué hace? Hacer memoria, pues. ¿O no?
1: Pero,
0: Una
1: profesor.
0: cosa que te la haga de paporreta es diferente. Ese es muy diferente. Que no la analices, ya, ahí te atraco, de paporreta. Pero para hacer tu clase planificar, tienes que hacer memoria, pues. Sí, Luis Calderón, te escucho.
1: Sí, profesor. Profesor, hay muchos problemas con los jóvenes de secundaria, profesor. No sé si de repente vienen tomados sin desayuno, no lo sé,
0: Ese
1: pero
0: es otro
1: casi la
0: cantar
1: primera,
0: también. Sí.
1: sí, casi las primeras horas que son de matemática, profesor, cuando uno le sostiene la conversación, así como usted lo está haciendo con nosotros, que ya somos lógicamente personas mayores, 18, hay el problema que ellos se duermen, se agotan tan solo de escuchar. Ellos no pueden hacer lo que está hablando el profesor, poner en su mente, analizarlo. Ellos solamente son de estudiar algo, pero no lo unen las ideas, no unen lo que aprendió en primero, segundo, tercero, para poder hablar todo un tema. Cuando cambian de profesor, como usted lo ha dicho, ¿no? Ahí también se genera un problema. El otro profesor le ponía las fórmulas en el examen, y cuando uno no le pone la fórmula en el examen, ¿no? Ah, ese profesor es malo. Sin embargo, hay que enseñarle una metodología, ¿no? Para el aprendizaje, aunque sea relacionando, ¿no? Porque la verdad que los jóvenes no tienen la memoria larga, no crean memoria larga, solamente son memoria corta, ¿no? Mañana es el examen. Ah, perfecto. Hoy día me pongo a estudiar.

0: así como dijo su compañero, pues. Es verdad, pues. A mí me pasa en el colegio, cuando estoy trabajando, se quedan dormidos, ¿sabes? Les hablo, están durmiendo. Ahí está. Ah, ya no me quiero hacer hígado. Allá tu problema. Porque yo sé que un día me voy a encontrar con ellos. Ya, porque ya me pasó una vez. Dice, ¿y qué? Si te quedas dormido. Ya pues. Yo te decía, pues. O no, como una vez me dijo una alumna, profe, me acuerdo que usted no hablaba de eso, sí, tenía razón, profe. ¿Y? ¿Qué decía? ¿No te burlaba de mí? Ahora pues. Sí, profe, tenía razón. Ya, amén. No te habla por gusto, pues. O sea, es eso. Ya. De un día, ¿qué te va a esperar? Pero si te esperas dormido. Te hablaba, te llegaba. Ah, está bien. Porque a veces uno, por experiencia, los años, uno, bueno, pues, yo siempre aprendí eso desde niño, escuchar al mayor, aunque no compartía su idea, escuchar, pero algo me iba a enseñar él. Algo me iba a pasar. Y de verdad, se cumplía por los años. Hay un dicho, pero más sabe el viejo que por diablo. Así es. Lo dicho no está por gusto. Tampoco. Sea, tiene su motivo, su razón. Y es como justo lo que estoy hablando su compañera, pues. Justo ayer tenía día loro con mis alumnos. Y después lo comienza a vacilar. Lo saca, fuimos a cuarto año secundario, estaban haciendo fórmulas, diagonales, todo, no cómo sacar, ¿no? Y le estaban haciendo operar. Y mira, primer alumno secundario, primer año secundaria, la operación era 80 por 10. ¿Sabes lo que hacía con esto? Con calculadora. ¡Ah! 8 por 10 era. Con calculadora, te 8 por 10. No te pases, digo. Y eso todavía el alumno que está a su costado, el de cuarto, que es su mayor, le está ayudando cómo hacer todavía. Tenía calculado más y no podía ser 8 por 10, digo. El otro no sabía qué decir. Ya, ¿hasta dónde hemos llegado eso? ¿Hasta dónde hemos llegado eso? Un alumno promedio en primer secundaria, ni siquiera tiene que saber la tabla del 10, ¿no? Mínimo, ¿no? Y el colegio particular, ¿ah? ¿Eh? Es uno que me sorprende más. Ahora, con esto que salió también el gobierno, que dice, no hay que jalar al muchacho. Como sea, ¿qué más quiere, pues? Ya, pues me hace una asignación, ya está. Lo que no estudié un año, unos 10 meses, en una hora, 2 horas lo hago, ya está, chaval, ya probé, pasé de año, ya está, se acabó. Y ahí mismo, Ministerio de Educación busca, pues. Así está la norma. A la norma está, no puedes jalar ahora. Porque significa que eres mal profesor. No es que sea mal profesor, sino que también tiene que poner el muchacho su empeño. Si tú no empeñas a las cosas, a lo más mínimo, nunca te va a salir. Todo te va a dar regalado. Servidito, ¿cómo decir? Masticado. Como le dije yo a los chicos, me tocó, ya está, ya, te doy el tema, toma, grábatelo, diséñalo, ya, ¿qué más quiere, Leo? ¿Que yo pueda exponer? No te pase, pues, ya, si quieres, hazte ese trabajo. Y se hicieron el trabajo, ya, y lo hicieron muy bien, me cayeron en la boca, picaron, todo bonito, ya está. Lo diseñaron bonito, todo, ya. Aunque sea mínimo, ¿no? Ahí está. ¿Se dan cuenta? ¿Sí es? La aplicación no debe entenderse como una estructura rígida. La solicitación de minero señala que la información obtenida mediante la evaluación debe ser utilizada para tomar decisiones sobre lo planificado. O sea, lo que has planificado tú, a ver, ¿qué es lo que buscas? Profesor, ¿y usted qué busca de nosotros, dirás? ¿Ah? Comprender las cosas, entenderlo un poco más. Que tengan el hábito de leer. Hay que ser sincero. Si no, a usted mismo, autorreflexiónese, como dice. ¿Cuánto lee libros al año? ¿Cuál es el estándar, ya que tanto habla de educación? ¿Cuánto es el estándar que debe leer una persona al año? ¿Cuántos libros? ¿Cuál es el estándar? A ver. ¿Cuál es el estándar en el Ministerio de Educación que te permite a un alumno que tenga que leer un libro? A ver, dígame. Somos profesores. ¿Cuál es el estándar? Y así queremos sacar a grande que lea. ¿Sabes cuánto es? Un libro por mes. O sea, 12 libros al año leer, prometido. Y el peruano promedio te lee hasta medio libro, hasta un libro. Con la justa llega un libro al año. Y así quieren ser grandes comprensiones de lectora. Ya pues. Ya pregunta, profesor, haz una investigación. Ya que llevan curso de investigación, no sé quién está enseñando. A ver, haz su proyecto eso. ¿Cuántos libros lee un profesor al año en un colegio tal? Te vas a dar con sorpresas. Y más si son de comunicación, peor todavía. Esa es la realidad. De un colegio de 20 profesores, pues habrá dos o tres que llegues. ¡Yes! Me quedo corto. Ah, si saca más de las 10, mis respetos. Si da más de la mitad, mis respetos. Entonces, pues. Y así queremos al alumno que lea. Si el profesor no lee, ah, qué buena, ¿no? Entonces, ¿qué estamos hablando? Y eso me hizo servir un profesor en la universidad. Me dijo, si no lees, ¿qué vas a incentivar? Y tú eres comunicación, tú me dices, no te pase, mijo. Ah, pues y ahí entendí. Ojo, cuando uno lee, activa la parte cognitiva del cerebro. Lo activas. Cuando no lees, no se activa. Lo activas. Sí, Calderón, te escucho.
1: Sí, profesor, usted tiene toda la razón. Quiero comentarle, el año pasado, aproximadamente en septiembre o agosto, creo, se retiró el profesor de historia. Entonces yo soy profesor de matemáticas. Entonces me pidieron por cultura, ¿no?, que lo reemplazara porque no había en ese momento para poder reemplazar un colegio particular. Yo tenía problemas, profesor, de memoria porque soy de matemáticas. Siempre he tenido problemas de memoria. Pero sin embargo tuve que estudiar, leer, aprender, ver por acá, Google, ChatGPT, etcétera, ¿no? Y lo raro que a fin de año lo logré, profesor, recuperar parte de mi memoria. Y lo que usted dice, profesor, eso es cierto, ¿no? Ahora el alumno tiene el problema de que ellos no están memorizando porque todo lo solucionan, digamos, con inteligencia artificial, ¿no? O están en selección de copia y pega, ¿no? Entonces, no dejan fortalecido, digamos, su aprendizaje, por eso que tiene mala memoria, profesor.
0: Claro, y es que como estamos en un mundo de imágenes, todo se ve por traer imágenes, y eso, claro, desarrolla la parte visual, pero no la parte de leer, pues. O sea, la parte cognitiva se cierra, y que ya no haces el esfuerzo. Porque cuando tú lees una novela, te escribe el personaje, entonces ya tú te estás imaginando cómo es ese personaje, ¿no? Ya, te lo estás haciendo de memoria, pues, estás imaginando, estás haciendo tu parte abstracta. Ya usted sabe como matemático, cuanto más se eleva la matemática, más abstracta es. ¿O no? Hay que ser matemática, ¿cómo se llama? ¿Cómo le dicen el término? Matemática, ¿cómo le dicen? Ay. Que sea tangible, tiene su nombre. Ay, ya me olvidé su
1: Intangible.
0: nombre. No, no, no, tiene otro nombre, tiene otro nombre.
1: Aplicada, profesor.
0: Matemática que se puede ver, utilizar como se. Ay, tiene su nombre. Ay, me olvidé. Ahí te voy a acordar.
1: Tecnología.
0: Matemática. Ay, tiene
1: Nivel
0: su nombre.
1: dos.
0: Ay, ya me olvidé. Claro, o sea, al niño a enseñar los números, a contar en forma, ¿cómo te puedo decir? Concreta, ya matemática está concreta, o sea que los pueden palpar, tocar. Sí, bacán todo, pero tiene un límite, pues. Tiene un límite porque ya cuando vas elevando la matemática, porque es su naturaleza propia, es abstracta. A ver, concretiza una operación de polinomios. A ver, concretízala. A ver, hazle más concreta. Ya no puedes. Una matemática de trigonometría de operaciones de tangente de 35 grados más. Con tangente elevada de 42 de 46, 40, 37 a elevado al cuadrado. A ver, pues, hazlo concreto, pues, hazlo concreto, a ver, ¿cómo lo haces?
2: No, a veces, profesor, algunos problemas no se pueden demostrar de manera concreta.
0: Por
2: Ah, también tiene que ser,
0: sí.
2: lógico ya.
0: Claro, pues, es que es su naturaleza propia. Se puede hacer, no discuto nada de concreto, pero tiene un límite. Tiene un límite, ya no vas a poder, tienes que ya esa usar la imaginación, a ver cómo sale, a ver, ya está. Porque ya hay un límite. A eso es lo que voy yo. Y como eso dice concreto, ¿hasta dónde? Ahí queda. Pues ya muchacho no desarrolla más, pues. Cuando habla de tangente, de cuánta gente tienes que curarte la fórmula, pues, allá de tal forma, la hipotenusa, sacarme cómo sea, tangente de 45, 35, 37, perdón, no me acuerdo, no, no, ya tienes que acordarte de hacer memoria. No estás con tu cuadernito ahí mirando, pero si cualquiera pues, lo hace, pues. Ya, como dice tía, tienes que volar, pues, imaginariamente, ¿no? Y en todo campo, en la literatura también, cuando te lees una novela, pues de. Hay escritores que son bien complejos, ¿no? Por ejemplo, Proust, que está más complejo, está bien trabajado su lengua, tienes que volar, pues, tienes que imaginarte lo que te estés. O el mismo Mario Vargas Llosa también. Entonces, pues, o un Cortázar también, que también me ha enredado. O un Borges también, que es otro que también te hace volar. Tienes que imaginártelo, pues. Entonces, usa bastante la imaginación. Ingéniatela. O sea, muchachos, pues si da todo servito, ya no desarrolla. Pues. Ese es un gran error también de la educación que nos estamos viendo ahora. Y ese es el motivo, pues no se desarrolla muy bien, muchachos. Por eso, tío, el mismo gobierno pone sus cabezas. Fundamento de la definición pedagógica. Comprende el conjunto de acciones intencionales mediante las cuales los docentes generan condiciones y orientan interacciones, plantea desafíos, acompaña para favorecer construcciones de movilidad, construcción de movilización de aprendizaje. El docente deja ser únicamente un transmisor de información y asume el papel de mediador, orientador, acompañante, facilitador y experiencia. Y ahí también le veo mal. Acompañar, no es acompañar. Es acompañar, pero a veces dice, está mal, está bien, o es que estás fallando. Información, pero ya. La información lo tiene en el celular, muchachos. Ya. Y el muchacho lee información, busca algo educativo. Vamos a la realidad. Busca. A ver, los que trabajan con alumnos, a ver, jóvenes. A ver cuánto miran en las redes de algo educativo. De 20 alumnos, a ver cuántos miran. Si te saca más de 10, bien por ellos. Yo te apuesto hasta ninguno, o hasta uno saca nomás. Y eso. ¿El resto qué ve? ¿Qué te va a enseñar? No sabe. ¿Te das cuenta? Entonces, caballero, ¿qué tiene que hacer? Dar información. Porque el muchacho no está acostumbrado. Hasta que se acostumbre, que se adapte, ahí recién aplica lo que quieren decir ellos. Cuando llegues ahí, ahí recién aplica eso. Porque ya lo acostumbraste al muchacho, al alumno, a que busque información, a que lea. Ya, ahí es otra cosa. Ahí sí puedes aplicar lo que ellos quieren. Porque el alumno está acostumbrado, ya le enseñaste. Pero si no, doble trabajo hay que hacer. Ya está un error de ellos. Principio de medición, intencionalidad. Toda intervención docente debe responder a una finalidad educativa previamente establecida. Participación activa. El estudiante debe asumir el papel activo en la construcción de sus aprendizajes. Claro, que sea construir un nuevo aprendizaje de lo que sepa. Eso estableció Vygotsky. Yo decía, el alumno aprende a través de la interacción social de lo que aprende. Ya, muy bien, bacán.
2: Profesor, ese era el aprendizaje sociocultural, creo.
0: Claro, pues. Pero si tenemos alumnos o niños que se encierran en un cuarto con su celular en la mano y no sale, ¿qué va a aprender? ¿Y qué es lo que mira? Eso te va a enseñar.
2: Pero, profesor, hay también, bueno, hay diferentes maneras de aprender, ¿no? Hay una
0: Sí.
2: que era un aprendizaje conductivo también.
0: Claro, pues, pero ese es
2: Claro.
0: cuando tú te interiorizas, pues, pero si no se interiorizaliza, ¿qué va a aprender?
2: Lo que yo quiero decir, profesor, es que hay varias maneras de aprender también.
0: Claro, pero el problema es que el alumno, ¿qué está aprendiendo? Pues, ¿qué es lo que mira? Si se cierra, se aísla en un cuarto, ¿y qué es lo que consume? Hay que ser francos, ¿qué es lo que consume?
2: TikTok.
0: ¿TikTok? TikTok es el décimo. No por.
1: Juegos
0: Eso es lo
1: en
0: que
1: línea
0: ven. Ya, pues eso es lo
1: también.
0: que mira. Y un claro ejemplo lo tienes con Innova, que salió el escándalo. Ahí está. Ahí está. ¿Tú qué crees que un niño de sexto grado está pensando en eso? A ver, yo que trabajo con primaria, los niños no piensan en eso. Yo están con. Están ahí jugando, chapa. ¿Tú qué estás pensando en esa cosa que voy a agarrar a niño, lo va a violar? Porque ellos miran eso. Yo que enseño primero, los chiquitos están. Eso es niño, pues está en su mundo. No estás pensando en que me voy a violar un niño. Eso no, nunca tocan. Ay. Recién cuando está en secundaria. Ahí recién. Ay. Yes. Ahí tienes un claro ejemplo. Yo puedo entender, ya, pero secundaria se agarró con un muchacho. Ya, pues está en la época. Esto está por reventar. Pues, no sabes dónde, ya, como hombre, mamá, prenderse a lo podrido. Ya. Pero un niño de sexto grado de primaria. No, ya, acá pasó ya. Y eso que Innova se vende como buen colegio. Ya, saca tu cuenta. Interacción de aprendizaje favorece mediante interacciones entre estudiantes, docentes, recursos y conocimiento de contexto. Significativa, actividades de relacionar de los saberes, intereses, necesidades y experiencia de los estudiantes. ¿Qué significa? ¿Qué es lo que quiero? ¿Qué es lo que quieres que aprenda? ¿Para qué te va a servir? Yo conocía matemática y decía, profe, ¿para qué me enseña? Para que conozca como cultura general. Mínimo. Sí, Cristian Ayala, te escucho.
2: Ahora creo que, no, no creo. Ahora lo que se debe, ahora la intención es que el estudiante aprenda y aplique lo aprendido en su vida cotidiana.
0: Sí, pues, pero si le has limitado, ¿qué va a aprender más? Hay un libro llamado La cultura de un escritor alemán y que te dice qué es lo que debe terminar, bueno, en su país, ¿no? En Alemania, ¿no? Terminando el año escolar, ¿qué es lo que debe saber un estudiante terminando? Tú lees el libro, yo lo leí. Yo te apuesto que en el Perú ni el 10% hacemos lo que hace acá, en Alemania. Lo que debe aprender, lo que debe conocer. Creo que lo tengo, lo voy a colgar en el WhatsApp, le voy a traer, lo voy a colgar ahí. Cuando esté bien, ahí lo voy a colgar. Y vas a ver, léelo, vas a ver de qué es, que ni eso en colegio. Ni el 10%. Pues su alemán lo gana. Eso es lo que debe aprender un alumno. Un joven terminado de secundaria, esto es lo que debe aprender. Terminando. y saca tu cuenta, tú lo lees, ni 10%, digamos, por si acaso. La realidad. Pues soy hermano ya de lejos. Porque se exigen, pues. Ahí está la gran diferencia. Autonomía de la administración debe conducir progresivamente al estudiante hacia una regulación capaz de tomar decisiones sobre su aprendizaje. Reflexión. Las intervenciones primero deben favorecer el proceso de análisis, interpretación y argumentación y pensamiento crítico. Ahí está. Pero si el Estado te quita un curso donde se enseña pensamiento crítico, ¿cuál es ese curso? Filosofía. No hay. En particular, es cierto que sí aplican eso. Sí hay esto, hay ese curso. Economía antes se estudia, ah, ya no se estudia. Pero esto que voy a para que sí explícame economía. Pues un alumno en secundaria sí se ve algo de economía, pues no como este condenado presidente que tenemos de Castillo, por ejemplo, ¿qué es monopolio? Mínimo, pues un profesor de colegio terminado, un alumno en mi época sabía lo que era monopolio, mínimo, de teoría. Sí, Luis Calderón, le escucho.
1: Sí, profesor. Profesor, hay algo que estoy reflexionando y estoy notando lógicamente que acá en el instituto hay un profesor por especialidad. Y ahorita que usted ha dicho filosofía, sí recuerdo en mi secundaria cuando había un profesor de filosofía, otro de historia, otro de geografía, pero sin embargo en la actualidad se integra en un mismo profesor. Por ejemplo, en una academia, cuando yo he estudiado de repente, había un profesor para aritmética, otro para álgebra, otro para geometría, trigonometría, habilidad, otro para física, otro para química. Al integrar un mismo profesor, me imagino que el alumno puede aprender más de cada profesor independientemente que uno solo, profesor.
0: Claro, pues. Por ejemplo, eso me habló una vez, escuché una opinión de un profesor universitario en España, que enseña lengua y literatura y también enseña en el colegio, y dijo una gran verdad, que también está igualito acá, integrado todo, que él decía, es un gran error juntar el curso de comunicación, lo ponen ahí, con lengua y literatura. ¿Por qué? Ahí te lo explica. Porque la lengua es un lugar, su esencia es un sistema rígido. ¡Plag! Tienes que cumplir con la norma. Cómo escribir, cómo hablar, todo eso. Es así. Y es tajante. Es drástico. En cambio, la literatura no. La literatura tú puedes explayarte más hasta irte contra las reglas ortográficas que tenés. Te vas, porque es su esencia. Y hasta hablar cosas que la gente no habla así nomás. La gente es siempre ha sido transgresora de las normas. ¿Cómo vas a combinar eso, pues? Es combinar con el agua, con el fuego. Olvídate. Nunca van a congeniar. Y en el Perú tenemos el gran Juan Manuel González Prada. El que decía, para él el H no existía. Para él el Y no existía. O por cambiar la Y latina por la Y, le llegaba. ¿Y qué me dice? Que el gran Manuel González Prada, que era un ignorante, un hombre que cambió el pensamiento de la época de 1900. Es su estilo. Se va contra las normas del lenguaje, de la lengua. Hasta los mismos jóvenes lo hacen. Ahora, con este nuevo inclusivo que están metiendo, es una tontería también más. ¿Te das cuenta? O sea, hay cosas que no se puede combinar porque son diferentes. Por ejemplo, en lengua y literatura, que es mi especialidad, habla de eso. No puede, pues. Porque el lenguaje es algo severo, así, drástico, ¡plá! Draconiano. O lo haces, o lo haces sacado, no. Ya. Tú te puedes playar, te llega. No lo quiero. Pues. Ya, pues no lo quiere. Ya hay muchos directores que hicieron eso. A ver, tú lees un poema del dadaísmo, cubismo, que tal la cosa que hace, ¿vale? Los vanguardistas eran peor. El mismo Vallejo, Trilce, ni sabe quién diga Trilce, pero él inventó Trilce, la palabra Trilce. No existe en el diccionario. Él inventó. Se llevó el secreto a la tumba. Transgredió. Ahí busca ni siquiera que es Trilce. Busca. En la lengua busca Trilce. No, no hay. No hay. Ahí está. Pues es transgresora. Es su esencia. Y combinar, olvídate, pues. ¿Te das cuenta? Es eso. Limitas las muchas cosas. Rol docente como mediador. Dice: conoce a sus estudiantes, organiza experiencia de aprendizaje, genera un clima favorable, plantea preguntas y desafíos, orienta los procesos cognitivos, promueve la participación, facilita recursos, observa desempeño, identifica dificultades, brinda retroalimentación, reajuste de sus estrategias. Eso es lo que es un profesor mediador. Yo no creo que sea mediador, porque lo estás bajando en categoría al profesor. También es eso, también esa crítica. Porque el profesor, nosotros en mi época lo mirábamos así al profesor, por arriba, así sea bajito, chatito, pero tú lo mirabas así. En el sentido que es de aprecio, de respeto. No sé quién fue que tuvo la idiota, porque fue un idiota, disculpe el término que leo, pero fue un idiota. En la época de los 90, finales de los 2000, comienzo de 2000, que dijo una vez: no, ahora no. Ahora tiene que ver eso al mismo nivel del estudiante, lo tienes que. Olvídate, pues, el estudiante. Ahora ya no mira para abajo. Como la peor cosa. Eso también. Y eso también fue una crítica al último. Es tanto que habla de estudios. Ya. Eso han sacado los profesores. Eso han hablado. Que ya no lo miran así, sino para abajo. Así. No tiene que hacer, no puede ser, a mí no bien. ¿Por qué? Uno, porque tú estás estudiando, estás preparado, porque encima eres mayor. No te puedes comparar, pues, al mismo nivel del alumno. Mirarte así. Está mal. Porque el muchacho se le pasa, no mide. Y eso sí, yo lo he visto sí, justo esta semana quedó con un alumno de cuarto con la auxiliar. Se le mandan. ¿Qué es eso? Y eso que le conseña a la profesora y se le mandaba indirectas, todo. Yo nunca me atreví a eso, o sea, habló profesor. Y ojo, yo le dije a ellos, dice responsable, ojo que yo cuando era estudiante en la universidad, por si acaso, yo tomaba con el profesor cerveza, con mi profesor. ¡Ada! ¿Sí? Hasta con mi decano. Pero nunca me profesaba dentro de la institución y así fuera tampoco, siempre tenía un respeto. Sabía medirme. Eran mis mayores y le tenía respeto. Sí, John Pinto, te escucho.
1: Profesor, pero eso también va de la mano con, o va relacionado con las nuevas tendencias de crianza, donde dicen que los padres deben ser amigos de sus hijos.
0: Esa es la peor
1: Y
0: estupidez.
1: claro que no pueden ser, porque el padre es igual que el profesor, son autoridades, ¿no? Y cuando
0: Claro.
1: eres amigo, pierdes todo ese respeto de autoridad, porque son de la misma edad o del mismo, se podría decir, del mismo estatus, ¿no? De niños.
0: Claro.
1: De menores, ¿no?
0: Claro, eso es lo que, como dicen en la cultura woke, ese woke, eso está metiendo esa tontería. No sé quién ha inventado esa tontería. Disculpe, digo, es una fisura. Pero no sé quién ha inventado, pues dice, no, no es así. Hay ciertos niveles, pues hay cierto respeto. Ahora, si se da cuenta, ahora todo se llama alumno por su nombre, no por su apellido. Entonces, ¿por qué no dice? Porque es un signo de respeto. ¿Tú has visto a la presidenta o a los presidentes? ¿Lo has visto llamarle por su nombre o lo has visto apoyar por su apellido? Por su apellido. ¿Y qué significa? Respeto, pues. se pierde ese respeto. Así tu apellido se quede gracioso o medio chistoso, pero tenías un respeto. Sean por su apellido. Desde ahí ya comenzó un tema. No sé quién metió esa idea. No sé quién fue el ininteligente, por decir otra cosa. Yo siempre digo por apellidos. Yo solo digo por apellidos. Trate con el por apellidos. Porque hay un respeto. Hasta los mismos saludos. Dice, Juan. ¿Cuál Juan? Profesor Juan. Robert, no Rubén, profesor Rubén. Así. A ver, cuando tiene ejército, a ver, dile al general, general Gutiérrez, Gutiérrez. A ver, dile a tu general, dile Gutiérrez, no sé cómo te para casa de tu general. Ah. Porque hay un respeto. ¿Se dan cuenta? Es eso. El documento del Ministerio de Educación dice sobre la planificación, mediación y evaluación, enfatiza que la docencia reflexiva colegiada, capaz de reconocer la diversidad y realizar adecuaciones constantes según las realidades del contexto. Ya, ahí está. Reflexiva. Pues ya estamos viendo qué reflexiva, estamos pensando, mira, cuántos errores tiene esto. ¿O qué estamos cayendo? Ojo, por si acaso, no porque uno lo dice o porque ese libro es amena. Por si acaso, porque el pensamiento crítico es ese con no estoy de acuerdo y doy mi opinión. Pero tiene que ser con argumentos. Por esto, pues, no siempre porque uno dice, yo también puedo equivocar, ¿sabes qué? Pues yo no, ah, está bien, bacán. Es normal discrepar, porque todos no pensamos igual. Todos vemos otra manera diferente, ¿no, profesor? Ya está bien, no te, ya, pero si me argumentas, bacán. Yo enseño filosofía, y en filosofía es así. Si tú estudias la filosofía, ya hay filósofos que se agarraban así, discrepaban. Cada uno tenía su forma de pensar. Y las dos son válidas. Y se te fundamentaban en el porqué. Un ejemplo, Descartes con Hugo, con Hume. Descartes decía, tú piensas, existes. El conocimiento se adquiere a través de una enseñanza. Ah, bacán. Dijo Hume, un momentito, aguanta, aguanta, aguanta. También uno puede aprender a la forma empírica. ¿Y qué es el empírico? ¿Qué es empírico? A ver.
1: Haciendo las cosas, profesor.
0: ¿Ah? Disculpa.
1: Haciendo las cosas.
0: O sea, a través de la experiencia, pues nadie te enseñó, sino la experiencia te enseñó eso, pues. Y también es un conocimiento. Y es válido. El hombre cuando comenzó, comenzó de forma empírica. Nadie se enseñó. Tuvo que aprender. Quien el proceso se equivocó, se aprendió. Y se corrió un conocimiento. O sea, también conocimiento se puede de manera, uno enseñando y una forma empírica, aprendiendo de otra persona a través de la experiencia. Y las dos son válidas. Y Hume y Descartes se agarraban por eso. Normal. Dos grandes pensadores, dos grandes filósofos. Cada uno con y las dos son válidas. Es parte del ser humano, discrepar. Pues se han ido, no nos hemos. No. Así como ustedes le digo a los demás alumnos que he enseñado en otra sanción, en otro grado, en el colegio. Discrepe. Pero fundamenta el por qué. En el Perú también pasó lo mismo. Julio César Tello con Max Zulle. Max Zulle era su profesor de Julio César Tello. Max Zulle decía, la cultura peruana procede de Centroamérica, que se estableció, y el mar reflejo es la cultura mochica. Y ahí al fondo, un sentado al fondo, había un gordito chapanita, gordito, medio cholito, parado y se levantó su mano. Profe, te has quinceado, así no es. Yo digo, otra cultura que chaví, que más antigua que la dos, y es Paraca, y voy Paraca, antigua, más que mochica. Y no procede, es netamente peruana, al diablo, en plena clase. Es normal. Sí, Luis Calderón, te escucho.
1: Sí, profesor, pero profesor, tenemos el problema de que los alumnos de hoy, no levantan la mano o no intervienen, ¿no? Ese es un problema, profesor.
0: Ahí está. Es que tiene uno por la nota y otro que no se informa. A veces los muchachos me decían ciertas cosas que son modernas. Digo, gracias. Gracias, pues, a asnarme en computadora, no en sistema, ya eso. Yo estaba más avanzado que uno de ese y yo no discuto nada. Ah, sí, yo no sabía. O me da una información de noticias que así no lo he escuchado. Uy, después verifico. Ah, sí, tenías razón. ¿Te das cuenta? O sea, una forma de incentivar para que vean noticias. Y me van contando cosas ahí. Yo los escucho. Siquiera mínimo lee, mira noticias. Ahora, por joven, ahora no mide noticias, por si acaso. A prueba se no te lee ninguna noticia. Ahora, siquiera leo noticias, leo una noticia y ya me traen su cabeza. Algunos para otros no, no les gusta. Bueno, ahí a ellos. No dice que el estudiante debe conocer su entorno, el lugar donde vive, donde está, y si no lo conoces, ya pues. Es una manera de conocer, ¿no? ¿En qué mundo estás? Medición y desarrollo de competencias. Adquiere especial importancia en el enfoque de competencias porque las competencias no son desarrollo exclusivamente mediante la acumulación de información. Requiere experiencia a la que el estudiante pueda comprender, analizar, tomar decisiones, actuar y evaluar y mejorar su actuación. Según Antonio Zabala Videla y Lai Arnaud Belmont, señalan que enseñar competencias

Pues te toca con profesor varón. Los varones son espesos. ¿Quién es la profesora Jacinta? Paisana Jacinta. No me acuerdo de ella. Paisana Jacinta. ¿Veneca eso?

0: Ya. Ya continuamos. Ya, apoyar la medición de favor de pensamiento crítico, resolución de problemas, toma decisión de creatividad, colaboración, autorregulación, metacondición, transferencia de aprendizaje. O sea, todo lo que debe implicar, pues esto es fundamental de la medición pedagógica. La medición de favorecer el pensamiento crítico. Eso acá rato van a verlo, ¿no? Pensamiento crítico, pensamiento crítico. Pero pensamiento crítico no lo toman todo a la ligera, por si acaso. O sea, es uno reflexionar y criticar todas las cosas. No porque lo que ella es amén. No, también tienes que tener tu criterio, pues. Claro, pero en ese sentido tú tienes que hablar con argumentos, no porque me gusta, no. El por qué. ¿Por qué no estás de acuerdo? Así como te digo yo, ¿por qué no estoy de acuerdo? Tío, por eso es mi motivo. Tal vez vamos a discrepar, no hay problema. Es normal. Con tal que no nos insultemos, todo va bien. 3.1. Concepto de evaluación es un proceso sistemático permanente, recogida de análisis, interpretación y valoración de información sobre los aprendizajes de los estudiantes, con la finalidad de tomar decisiones pertinentes de una previa formativa. Evaluar significa únicamente para asignar calificación. Significa obtener información para comprender está aprendido el estudiante, cómo está progresando, qué dificultad presenta. Ahí te voy a matar. Y qué acciones pueden ayudarlo a continuar avanzando. O sea, cómo va mejorando mucho. Hay que ver si realmente capta o no capta. Pero como dice su compañero, se le hace evaluación todo. Bacán, esa parte no discuto. Yo sí estoy de acuerdo en ese sentido. Lo que yo veo más allá, porque la idea es eso, que lo que uno aprende el muchacho, que uno desea, lo refleje en su vida diaria, en su vida cotidiana, porque ese es el nuevo enfoque que está estableciendo el Ministerio de Educación. Desea que el muchacho alguno aprenda, haga afuera, pues, en su vida diaria. Pero para eso hay que seguirlo, pues. Pero lo que he dicho yo, ¿cuál es el problema? Que nosotros nomás llegamos hasta la puerta del colegio para adentro, ¿no? La puerta para afuera, ya nos vemos nosotros. Sí, John, te escucho.
1: Profesor, pero la evaluación por enfoques, no sé, hace un tiempo leí que era que lo creó el Comité de Universidades, creo, de un país de Europa, que
0: Ya.
1: fue Tuning, algo así era, no me acuerdo muy bien el nombre.
0: Ya.
1: Pero era estandarizar la enseñanza para que todos los todo el, pero era para universidades, de ahí nació el enfoque, la evaluación por competencias. Era para
0: Claro.
1: que todos al terminar tengan un mismo perfil, ¿no? Y sin importar dónde hayas estudiado, pero tengas el mismo perfil. Pero para eso
0: Claro.
1: tenía que estandarizar lo que es infraestructura, contenido, capacitación. O sea, todo era un estándar estandarizado para que puedas enseñar y el alumno pueda desarrollar sus competencias. Pero
0: Claro.
1: aquí en este país no, en este país, en nuestro país no se da eso, pues. Dentro de Lima, que se supone que es donde tenemos la mayor población estudiantil que pueda acudir a un centro educativo,
2: Ah, sí, a ver, voy a ver a quién
1: dentro
2: me ha
1: de Lima
2: tocado.
1: capital es
2: A
1: bien
2: ti te ha
1: diferente
2: tocado
1: un colegio de Bien
2: varón,
1: Salvador con
2: mira,
1: un
2: ahí
1: colegio
2: dice
1: COAR, con un colegio
2: física y
1: emblemático
2: matemática,
1: y con un
2: el
1: colegio que
2: profesor
1: no es de
2: varón,
1: esa categoría.
2: y primaria
0: No,
1: y por eso creo que no se dan los resultados esperados.
0: claro, pues, como he dicho, en el colegio estatal, entre los mismos estatales también. Una cosa, por ejemplo, no sé si pues sus conocen, hay unos colegios que han diseñado gobierno bien bonito, donde el ambiente es adecuado, tiene
1: Los
0: todos los.
1: emblemáticos.
0: ¿Disculpa?
1: Los colegios emblemáticos.
0: No, aparte de los emblemáticos, hay otros, le han reformado todo bien bonito. Ni en el
1: ¿Así?
0: colegio emblemático,
1: Sí,
0: sí, no,
1: profesor.
0: infraestructuralmente.
1: Sí,
0: Ya.
1: acá por mi barrio hay un colegio que ha inaugurado este año, que ha estado 2 años de construcción allí. Yo estudié en ese colegio, en la
0: Ya.
1: época de Fujimori,
0: Sí.
1: que era moderno para el tiempo de Fujimori, porque era un colegio de maderita. Él lo
0: Sí.
1: construyó, pero ahora está, que parece un colegio particular, bien bonito, está muy, muy, muy, muy
0: Ya.
1: buena infraestructura tiene.
0: Da ganas de estudiar, ¿no? Da ganas de enseñar y estudiar. El ambiente es propicio.
1: Sí, porque
0: Ya.
1: incluso hasta tienen vigilancia en la puerta, una
0: Claro.
1: empresa privada, tiene todo.
0: Sí, todo, sí. ¿Ya
1: Muy
0: ves?
1: interesante.
0: Medio gris, creo que son los colegios, medio verdecito con gris, algo así son. Ya, pues tiene ese color. Y al frente
3: Profesor,
0: tenemos, sí, te escucho.
3: sí han renovado los colegios, pero yo sigo viendo que sigo viendo los mismos docentes. Sí,
0: Ah, ese es otro cantar.
3: obviamente ha mejorado la infraestructura, pero la calidad de docente seguirá igual o habrá mejorado.
0: Ah, ahí está el detalle, pues. Es que el problema tampoco en esas. Hay que cambiar un montón, pero ya, vamos con algo básico. Ya, si quieren la infraestructura, ya. Pero no todos tienen lo mismo, pues. Como dice, como dijo, todos por igual. Sí, eso cuando se verá acá 5 o 6 años, para que le diga, ya, todos los que están igual a la misma altura, ya, muy bien, bacán. Ahora comenzamos por la parte de adentro, pues. Lo que veo yo, pues. Por ejemplo, donde estoy, en el Vitar que estoy hablando, al frente tienes el Colegio Sarmiento, que está de la época del 70, está la antigua. A comparación del otro que está al frente, está bonito. El del Mía del Pando, que es de mujeres, también dice que lo van a remodelar porque quieren hacer como que está al frente, porque ya hay dos colegios, el INDE que es de hombres y el otro lado que es de inicial. Lo han remodelado bien bonito. Ya, pero ahí tiene dos colegios antiguos que son la época del 70, 60. Está con esa infraestructura antigua, pues. ¿Se dan cuenta? O sea, ahí, siendo el Estado a los dos, son siendo el Estado, siendo el mismo lugar, que solamente separa 5 metros nada más. Ahí está, para que veas. Como digo, infraestructuralmente. No, ahora no estoy hablando de la parte académica, es otro cantar todavía. ¿Te das cuenta? Así es, pues. O sea, hasta mismo acá, hay ese, como dice su compañero, todos por igual, pues. Acá se ha hecho diferente. Ah, recién está dándose cuenta, mira, cuánto tiempo ha pasado. Formación formativa, continua, sistemática, integrada, partidaria, criterial, orientada a mejorar la basada de evidencia vinculada con los propios resonados con la retroalimentación. En la formación inicial docente, el MINEO plantea que la evaluación formativa articularse con las competencias profesionales y comprende procesos en los cuales la determinación de criterios y el recogido de análisis y evidencias y la valoración y la retroalimentación. Criterios. Ay, esta es otra palabrita. Y hay que ser franco. ¿Cuándo acá los profesores han tenido criterio? Muy pocos. Entre los mismos docentes no tenemos criterios. Por ejemplo, una vez a mí me ocurrió un caso de un familiar que al pobre muchacho le estaban acusando de tocamientos indebidos. Y tuve que sacar cara por él. Y yo le dije, ¿estás seguro? ¿No has hecho nada? No, no he hecho nada. Mira que yo voy a... No, mira. Fui cuando me contó la niña, cuando dijo, guaso, dije, ya fuiste ya. Acá no te defiendo, le dije. Ya perdiste. Pero había una palabrita que ahí le saqué. Dijo. Yo le dije, ¿y esto cuándo fue? Ah, sí, ya esto viene hace un mes y más, un mes y medio. ¿Qué más, un mes y medio? ¿Y no le dijiste a nadie? No, sí, yo le dije a tal profesor. Entonces el director dijo, ya. Voy a informar al, no sé cómo se llama, hay un que se informa un ente, ¿no? Del Estado. Ya, voy a informar. Un momentito, le digo, señor director. Ya, si usted informe de eso que el alumno ha cometido un acto indebido, ya, está bien. Pero también al profesor. ¿Pero por qué? Por callarse. Porque si dice la alumna que esto ya le contó al profesor hace un mes y medio y el profesor no ha dicho nada, se ha callado. Él es cómplice también, pues. Si lo van a decir al muchacho, tendría con el profesor. No, ¿por qué? Porque así es, profesor. Usted sabe muy bien, señor director. Sabe ahí. Ese es su trabajo. Yo no le voy a enseñar lo que tiene que hacer. Ahora, si no quiere, traiga al profesor a ver qué haga su descargo, pues. Yo de frente le acusé al profesor, profesor. Yo no hay presión mientras la niña acaba de hablar. que usted así yo sabía hace un mes y medio. Delante del director, delante de su tutora, delante de la madre y delante mía. ¿Así? Así dijo. Vuelva a traer a la niña. Lo traen a la niña, a la muchacha. Dijo, no, no es el profesor, es otro profesor. Ya, trajo el otro profesor. ¿Quién es tal? Ese profesor está 30 años en institución. Lo barró al pobre profe. Y solamente sabe lo que era. La profesora no tuvo criterio ni el director de preguntar a la persona acusada, ¿es verdad lo que te está acusando? Mira, nos hizo, le hizo pasar su vergüenza, solamente por no preguntar al acusado, que era tan simple. De frente ya lo estaba hundiendo. Ya. Y ahí mira, y embarró a dos profesores que nada tenía que ver. El profesor se dijo informó al toque, el otro ni sabía. ¿El incidente? Yo no. Si él mismo, si yo sé que esto ocurre, yo lo informo al momento. Yo no tengo que esperar un mes y medio. Entonces, pues estoy haciendo, pero eso no tiene, hasta a mí no tiene criterio. ¿Cuál era tan simple? Preguntar. ¿Es verdad? Porque ahora no te puedes confiar de los muchachos porque se mienten. Por salvarse lo hunden a otro. Y hundió dos profesores, embarró dos profesores y a un muchacho más, inocente. ¿Se dan cuenta? Poco el criterio, pues preguntar, que era tan simple. Nada más. Porque ahí está, para que vean. Evaluación diagnóstica permite conocer la situación inicial. Ay, ¿qué pasó? De los estudiantes respecto a tener aprendizaje, su finalidad es identificar saberes. Ahí estoy con la pantalla. Reconocer necesidad de determinado nivel de desarrollo. Identificar dificultad, conocer fortaleza, adecuada planificación. El minero señala que la posibilidad de plantear adecuadamente el proceso de aprendizaje por conocer situaciones que se encuentran los estudiantes. Hasta que se aprende y se apaga mi computadora. 3.4. Evaluación criterial. Establece evaluación de aprendizaje en función de criterios previamente determinados. Los criterios deben resguardar relación, competencia, capacidad, desempeño, propósito y evidencia. Eso tiene que estar relacionado siempre. Su formulación permite que el docente y el estudiante tengan claridad respecto a aquello que será observado y valorado. O sea, qué es lo que se va a observar y qué es lo que se va a valorar. De acuerdo al sistema que se aplique. O sea, de acuerdo a lo que tú estás planificando. ¿Qué es lo que quieres? ¿Qué es lo que buscas del muchacho? Esas cosas. Por eso tú planificas qué es lo que buscas, qué es lo que sea, qué es lo que el muchacho determina tu clase, qué es lo que debe aprender o conocer. Ya depende de ti y qué competencias va a desarrollar durante tu evaluación. Eso ya tú trabajas con el plan curricular, lo que te plantea. Pues. 3.6. Evidencia principal. Constituye producción y acotaciones que permite observar, analizar a nivel de desarrollo de los aprendizajes. Su valor depende de la capacidad de proporcionar información relevante respecto al proceso establecido.

escala de rúbrica, valores, fichas, observación, guías, análisis, portafolios, diarios reflexivos, ficha de autoevaluación, ficha de coevaluación. Ya, tú ve qué vas a hacer con eso. Y como dijo su compañero, sea una ficha, se va a evaluar, esa cosa. Bacán, esa parte no discuto. Y si el muchacho sale aprobado, la chica sabrá, bacán. Pero la idea es afuera, como le he dicho, que te lo demuestre. Ese es lo importante, porque eso es lo que busca el nuevo enfoque educativo del Ministerio de Educación, que uno lo que le enseña al alumno o la alumna lo demuestre en su vida diaria, en su vida cotidiana, que lo aplique. Pero si no, como el caso del hijo de este niñito que votó eso, ¿de qué me valió? ¿Ah? O justo tú estás saliendo en la calle, estás caminando por ahí y te encuentras con tu alumno orinando en plena calle. Y todavía es tu alumno de policía ecológica todavía para remate. Estás sin uniforme. Y todavía por hacer su bien limpio orinar, le pusiste AD. Ya, ahí se fue tu AD. En su orina. Ahí se fue. ¿Te das cuenta? O sea, ¿de qué te valió tanta ficha rúbrica todo si a la final no la aplica fuera en su vida cotidiana? Y justo te lo encuentras. ¿Cómo quedas? Porque le es esa, como yo he dicho, la idea que cuando dicen, no es que lo piense acá, acá te conozco, es igual. Es afuera, que demuestres. Y ahí sí valió, sí, ya veo la pena enseñar, pues ahí está. Unidad pedagógica, dice, articulación entre planificación, medición y evaluación. Unidad pedagógica en tres procesos, planificación, mediación, evaluación continua del sistema pedagógico integrado, planificación, ahí no se ve muy bien, establece en la medición, concreta acciones necesarias, promover aprendizaje y la evaluación, proporcionar información, avance y dificultad. La reacción puede representarse de la siguiente manera. ¿Cuál es? A ver. Planificación, determinada propósito de organización de experiencias. Medición, genera condiciones de interacción a aprender. Evaluación, recoge análisis de la evidencia. Retroalimentación. O sea que, volver a repetirle, ¿no? O sea, que se va a hacer de nuevo. A ver, reajuste de planificación, medición, proceso, continúa de manera cíclica. O sea, ¿en qué cosas no ha salido bien? Entonces tienes que reajustar, pues tienes que planificar. Porque a veces, bueno, pues por X motivo pasó algo, ¿no? Justo en ese momento, ¿qué vas a hacer? Ocurre, qué sé yo, pues, como tú en el colegio, yo estoy haciendo mi clase, todo. Y en eso, al costado del colegio, o sea, una casa de antes, o antes que ir al colegio, hubo un incendio. Tuvimos que sacar a los chicos, por seguridad. Y a veces, de tu hijo, ¿sabe qué? Se suspende la clase, hasta mañana. Ya me malogró todo. ¿Se dan cuenta? Yo planifiqué. Volver a reajustar. Por una cosa externa que no está, suele pasar. O como dice, o como ocurre, está planifica para tal día y el gobierno se acusa a dar feriado. Ya está, chao. Otra vez a planificar. O tuviste un accidente. Ya. Qué sé yo, varias cosas. O también el proceso no has visto que no pueden cerrar porque la de más o es menos, o bien lo ¿cómo se llama? Lo dificulta más o bien lo disminuyes, porque a veces el alumno no responde, pues a eso. Entonces tienes que bajar el nivel, como se dice. Te suele pasar también, pues. Porque no han aprendido el año pasado, o no le han enseñado. O como dice su compañero, después la pandemia, profe, no se viene que vas a tener que comenzar de abajo de nuevo, pues, ¿qué te queda? Así es. Elemento, contexto.

0: ¿Dónde, quiénes se aprende? Pregunta orientadora. Necesidad, ¿qué requiere aprender el estudiante? Competencia, ¿qué actuación de competencia se busca desarrollar? El otro, ¿qué es? Propósito, ¿qué se logra? La siguiente, ¿cuál es? Medición. Se me va y se me va. ¿Cómo promover el aprendizaje? El otro es evidencia. ¿Qué permite el aprendizaje? Criterio, ¿qué se valora? Instrumento, ¿cómo se recoge la información? Retransmisión, ¿cómo se ayudará a mejorar? 4.3. La retransmisión como vínculo de evaluación y aprendizaje constituye uno de los elementos fundamentales de la evaluación formativa porque transforma la información tenida en las oportunidades de mejora. La retransmisión debe basarse en evidencia, ser clara, ser oportuna, orientarse a producir, relacionarse con criterios. ¿Qué más dice? Reconocer avance, identificar aspectos de mejorar, proporcionar orientaciones para avanzar, favorecer la autonomía. Y eso es que es importante que el alumno sea autónomo. Pero lamentablemente no es autónomo. ¿Por qué? Porque, como dice su compañero, le han todo servido. Pues. El autónomo es que también ellos busquen. Y ahí está el problema, porque se forma niño de cristal, porque nosotros, los padres, lamentablemente le damos todo pues, a los chicos. Y eso está mal, dice. Bueno, eso es lo que plantea. ¿Por qué? Porque no le ideas a buscar, que ellos mismos busquen el dinero, o que busque la solución, cómo hacerlo. Porque como dicen, en la vida un día no vas a estar, ¿y ellos cómo van a hacer? ¿Ah? Como yo le digo a mis alumnos, cuando hacemos los simulacros, ellos nos toman a la broma. Y hasta los mismos profesores. Yo le digo, tú puedes pensar, ¿qué pasaría si a ti te agarras solo en tu casa? A ver, ¿qué haces? ¿Te has puesto a pensar? Porque ustedes dicen que mamá, papá se van a trabajar. Y justo y si ya tú estás en tu casa solo o sola. ¿Y cómo haces? Porque en Japón, de chiquito, se le enseña. Y también enseña qué hacer cuando estás solo. A ver, ¿qué haces? Porque le dices cuando estás solo, ¿cómo haces? Se le enseña. Ahí está. Y ahí tú demuestras. Y hay un claro ejemplo en el Perú. ¿Eh? Ocurrió una vez en una estudiante alemana que venía su padre a trabajar acá. Y un día se iba a los pueblos aborígenes de la selva, le enseñaba todo lo que es, qué es lo que debe comer, cómo es lo que no debe comer, cómo dormir en un lugar en sitio abierto, qué es lo que necesita, medicina, todo, qué plata debe comer, cuál plata sirve para curar todo. Hasta que ocurre un día, viaje en avioneta, tuvo un accidente. Muere el piloto, se queda sola con la pierna rota y se perdió 3 meses casi en la selva peruana, en la época de los 50 más o menos, porque están en películas, salen en YouTube ahí. Aplicó todo lo que enseña, le enseñaron la gente de la selva.
1: De la francesa, profesor, de la película Apocalipsis.
0: Sí, creo que es una alemana, ya es una señora de edad, pero aplicó todo lo que le enseñaron, pues. A ver, sola, 3 meses en la selva, a ver. Y aplicó todo a lo que le enseñaron. Y ha publicado su libro todavía, está publicado. Ahí está, pues. Ahí está un aprendizaje significativo, ahí está. Un claro ejemplo. Lo está demostrando en su vida que ocurrió, ya ahí lo aplicó.
2: Trapea todo.
0: Clarito.
2: ¿Qué mal se lleva?
0: Ahí tienes un claro ejemplo. Ahí está.
2: Hasta
0: El
2: pérdida.
0: docente debe preguntarse, ¿lo propuesto responde a las necesidades científicas? ¿Las actividades favorecen realmente al desarrollo de competencias? ¿Las estrategias de medición son pertinencias de las evidencias? Ay, perdón, no se ve, se me va la señal. Ahí. La evidencias, observar el aprendizaje, los criterios son claros, los instrumentos de registro de información suficiente. La retransmisión permite mejorar, es necesario reajustar la planificación. Claro, a veces es bueno revisar porque a veces ocurre algo imprevisto o no salió como tú debías.
2: Zapatilla del
0: Tú
2: Diego.
0: reajustas, se escucha, voy a.
2: Para que no busquen en tu mochila.
0: ¿Y escucha, Diego? Escucha.
2: Ya, ya. Que busquen, Diego.
0: Diego, se escucha. Conclusión, los fundamentos de la planificación, medición y evaluación permiten comprender que la enseñanza y el aprendizaje constituyen procesos dinámicos, articulados, orientados al desarrollo integral de estudiantes. La planificación permite organizar intencionalmente el aprendizaje considerando el contexto, las características y necesidades de los estudiantes de medición, y la medición permite concretar intencionalidades. Ay, perdón, no lo veo muy bien, que se aprende, apaga. Mediante estrategias de interacciones. Y desafíos con componente pedagógico. A ver. Por el docente asumir la actuación reflexiva y flexible. Y flexible, inclusiva, crítica, fundamental, capaz de ajustar decisiones a partir de evidencia que obtiene durante el proceso. En el contexto operado, esta perspectiva se encuentra vinculada a la CNB y las mediciones orientadas al MINEDU sobre la planificación de medición y evaluación formativa. Y bueno, eso es todo. ¿Hasta ahí alguna pregunta, duda? ¿No? ¿Los escucho?
3: Todo bien, profe.
0: Ya, ¿saben qué? Voy a tener que de nuevo hacer, porque ahí está, ya no lo veo nada. Voy a nuevo hacer reiniciar, por favor. Disculpen, más bien, para mí es que la señal no es mi computadora. Para mí que la señal, porque cuando yo trabajo así normal, no tengo estos problemas. No sé por qué pasa. Creo que el sistema no resiste. Mi computadora muy fuertes.

0: No se escucha, profesor.
1: Profesor, no se le escucha.

0: Profesor, no se le escucha.
1: De hablar está hablando, parece que se oye tan apagado.

0: ¿Escuchan? ¿Aló? ¿Me escuchan?
1: Sí, profesor, ahí sí.
0: Ahora sí. Ah, ya, gracias.
1: Sí, se escucha, profesor.
0: Ya. Yo lo tenía conectado, sino que se descuadra, güey, creo. Ya. El sistema ha sido.

0: Ya, concepto de evaluación de aprendizaje. Es un proceso mediante el cual obtiene, analiza y analiza la información sobre los avances y dificultades de nivel de desarrollo de estudiantes en relación a determinados propósitos educativos. Del enfoque formativo de evaluar significa generar información útil para mejorar el aprendizaje y orientar a la enseñanza. O sea, tienes que ver cuáles son las prioridades que tiene el alumno, qué es lo que se desea buscar con ellos. Por ejemplo, como digo yo, en comunicación, ¿qué es lo que desea ver? Que el alumno entienda un mensaje, que lea, que tenga el hábito de lectura, que comprenda cuál es el mensaje, cuál es la reflexión, a qué nos quiere llevar, el uso debido a las reglas ortográficas. Todas esas cosas lo queremos buscar nosotros dentro de un texto, ¿no? Digamos, en lo que es el área de comunicación. En ciencia puede ser, pues, utilizar métodos científicos. O sea, aplicados, ¿no?, a su vida cotidiana, o en matemáticas, que aprenda fórmulas. Hay un montón, o sea, que desarrolle el ámbito del problema, solucionar problemas, ¿no? Esas cosas. 1.2. Evaluación del enfoque de competencia. Busca determinar cómo el estudiante modela diversos recursos de responder a situaciones determinadas. En ciencia significa valorar la capacidad de utilizar conocimiento científico para interpretar fenómenos, fórmula, pregunta, análisis, evidencia, explicación, proceso y tomar decisiones fundamentadas. O sea, observar. Y ojo, no solamente aplicar en ciencia, sino en todas las áreas. Porque las áreas también son ciencias. O sea, hay ciencia del lenguaje, ciencia de la historia, ciencia de todo. O sea, acaso. Todo es ciencia. Acá se da un ejemplo nomás de la ciencia tecnológica, porque la mayoría se aplica mayormente eso. Pero sí se aplica para todas las áreas. O sea, a ver cómo se expresan los jóvenes, qué lenguaje utilizan, qué significan. Por ejemplo, ahorita he visto en internet que dice, me bajo mi pepa. Pepa es la información, mi trabajo. Eso es lo que voy a entender en ellos. O sea, ya hasta a mí oigo cómo utilizan un lenguaje muy propio de los que utilizan el internet, ¿no? Los famosos streamers. Ya tienen su nombre, tienen su forma, su lenguaje, su código. Y hay que saber lo que significa. Dicen, para que no me baneen, no sé qué más, un montón de términos utilizan. Ahí está, también significa aplicar lenguaje, no forma palabras, ¿no?, que se está utilizando. ¿Y qué significa? Está. O me funean, entonces. Entiendo que funear es que hable mal de uno, lo critique. Es lo que yo entiendo.
1: Todo
0: Bueno.
1: el estado ahorita, profesor, farmear Aura.
0: Ah, es otra también, es
1: Y el
0: otra.
1: anterior fue SIGCEBE.
0: Ya.
1: Van creando su. Bueno, se filtran, ¿no?, de los videojuegos, de las redes sociales y
0: Claro.
1: lo usan ya en el día a día.
0: Claro. O sea, es claro, es que a alguien se le ocurrió, pues. Pero hay una noticia que me dieron a los alumnos que es bien gracioso. Bueno, no sé si tan gracioso. Cuando dice, el nuevo reto del mes. ¿Sabes cuál es el nuevo reto del mes? Porque salió en TikTok. ¿Cuál, Leo? Ahora tienes que autocomplacerte. Sí, en todas las redes sociales, en internet, bueno, en las redes que manejan, que ha salido ese reto, tienes que autocomplacerte. ¿A quién se le ha inventado? No lo sé. Pero tú sabes qué es autocomplacerse. Sí, profe, entonces. Sí. Pero ese muchacho, si él me dice, ya me imagino nosotros que lo harán, pues, por de moda, pues. Después ya vienen los problemas. Vamos a ver. La evaluación formativa acompaña permanentemente el proceso de aprendizaje, permite identificar el avance y dificultad del estudiante. En ciencia, este enfoque permite valorar progresivamente el desarrollo del pensamiento científico y la capacidad de indagación. Investigar el porqué, a la que se utiliza. ¿Qué es lo que quiero llevar con eso? Evaluación y construcción de conocimiento científico. Debe valorar cómo el estudiante construye y utiliza sus conocimientos. Se requiere procesar procesos como problematización, indagación, obtención de evidencia, análisis, explicación, argumentación y comunicación. Lo que se te enseña ahora a los alumnos es argumentar sus cosas, pues. El por qué. ¿En qué te basas? ¿En mi puro capricho? No, pues ese no es pasar argumentos. Pues. ¿En qué te estás basando? Tú explica lo que tú dices. Eso hay que enseñar. Ahora hemos visto que ahora ya no. Lanza por decir. Allá el que entiende. Y no es así, pues. Por ejemplo, en la época de Kuchiski, me acuerdo, el famoso Los Avengers de Kenji, ¿no? Salió uno de sus miembros, pues, que era un congresista, un tal Bueno. Solamente el nombre será, porque después fue otro desastre. Él decía, pues, que el Alzheimer producía. No, perdón, leer mucho producía Alzheimer. Dijo, pues, ¿en qué libro? ¿En qué te basas? Solamente dijo así. O como el último presidente que hemos tenido antes, que no sé cómo se mete condenado, que dijo, pues, que la mujer para ampliar su conocimiento, su inteligencia, tenía que tener relaciones a temprana edad. Así se le ocurrió. ¿En qué te basas? ¿Cuál es tu argumento? No, aquí se lo pensé. Ya, pero ¿quiénes son los especialistas? Y nunca lo dijo. O sea, hablamos por hablar. Ese es lo malo nosotros, que nos hablamos por hablar. Si al niño, a los jóvenes, quiere decir hablar, ya, fundamenta, pues, el por qué. ¿Qué es la idea? ¿Qué es argumento? Y al argumentar, te digo, ¿en qué te basas? ¿En qué libro? ¿En dónde has escuchado? Entonces ya, entonces tú armas, ah, no, este muchacho sí se informa, pues lee, se informa. ¿Te das cuenta? Pues, las cosas cambian. Todo campo, no se mete la ciencia en más áreas, por si acaso. Competencia individual permite que los estudiantes comprendan el mundo natural y tecnológico mediante el uso de conocimientos, procedimientos científicos. En el área de ciencia y tecnología, por ejemplo, dice, orienta el desarrollo de indagar mediante método científico, explicar el mundo físico basando en el conocimiento científico y diseñar construcción de soluciones tecnológicas. Y también soluciones de la vida diaria, si lo quieres aplicar en ese sentido, con las matemáticas, ¿no? Pero ya le he dicho una vez que hay un límite, porque es como es una matemática concreta, que hay un momento que ya no, pues. Es lo que tienes que salirte, ser más abstracto para poder desarrollar, porque es una matemática elevada. Y como he dicho, ya es parte de naturaleza, imaginar, pues, hacer memoria, razonar, ¿cómo se dice? Competencia, capacidad de evaluación en la ciencia. Ya, la evaluación de competencia y negación debe considerar la capacidad del estudiante de desarrollar procesos investigativos. La evaluación debe valorar tanto el procedimiento como la calidad de las explicaciones construidas. Entonces, ¿por qué, pues? ¿En qué te basas? ¿Cuál es tu sustento? Puede ser muchos muchachos que no saben argumentar sus cosas. Por ejemplo, una vez salió en TikTok, me acuerdo que una vez salió eso de la generación, ¿cómo dice? ¿Qué generación? ¿Qué generación hay? ¿Última que ha salido? Después los milenios, ¿cómo se llama esta generación? Z, ¿no? La generación Z, ¿no? Ya. Yo me acuerdo que antes que ganen Fujimori y todas esas cosas, dijeron, pues hicieron salir su famoso protesta, ¿no? Que esta es una dictadura en la época de, ¿cómo fue? De la presidenta que hemos tenido, ¿cómo se llama?
1: Dina Boluarte.
0: Dina Boluarte, gracias. Cuando dijo, salió uno de estos, un joven, dijo, ah, en este país hay dictadura, no te dejan hablar, que no sé cuánto. Ya, y hay otro muchacho también, de mi generación, dice, acá sí está permitido, entonces, ¿por qué hablas? Acá tú No puedes decir que es dictadura, porque acá tú estás hablando, estás permitiendo expresarte, pero no puedes decir que es una dictadura, pues. Ahora, pues los jóvenes piensan que dictadura, pues, es algo que no entienden, ¿no? La dictadura, como yo le digo a los chicos, dictadura de la época de Pinochet, dictadura de la época de Videla, a ver, anda, habla, o sea, los cariñitos no recibía, por si acaso, ¿no? Ese sí era brava, ¿sí? Acá, porque, bueno, sí, porque te juega ya, dice que es dictadura. Sí, Calderón, te escucho.
1: Sí, profesor, ellos hablan porque tienen lengua, profesor, pero hablan sus fundamentos. Ellos le llaman pues los pulpines, ¿no? Y cuando se lleva, por ejemplo, historia de los gobiernos de Alan García y Fujimori, ¿no? Ellos hablan, como le digo, ¿no? Hablan las palabras que repiten, ¿no? Pero no fundamentan, porque usted, de repente las personas mayores como yo, hemos vivido, pero a nosotros no nos va a engañar. La historia la llevamos nosotros en el corazón y en la cabeza, profesor, no nos puede engañar.
0: Claro, pues esa es la idea. O sea, porque ve un par de, como dicen, ¿no? Joven actual, ¿no? Porque ya ve un par de y todo, ya sé bastante, y no es así. Y como dice mi suegro, pues, ¿no? El joven actual, me dice Juan, no escucha, no le gusta escuchar. No le gusta. Porque a veces la aburrirá, qué sé yo, pues, ya yo sé, ya. Al final no es así. Después de, como dice mi señora, con su cara echado están ahí, ahí. Pues, hay mucha gente que se ha dejado engañar fácilmente. Pues. No tiene criterio, no tiene pensamiento crítico. Porque también el pensamiento crítico, por si acaso, es que no necesariamente tiene lo que estás leyendo, es que comparte, o sea, más bien cuando tienes su pensamiento, mejor pensamiento crítico, cuando escuchas lo opuesto, lo contrario de tu forma de pensar. Ahí aplica más el pensamiento crítico. ¿Por qué? Porque vas a tener que fundamentar. Porque si van a ser todos iguales, que están de acuerdo, no fundamentas nada. Porque la idea tiene que ver una oposición. Y ahí sí vas a sacar a flote lo que es tu pensamiento crítico, pues. Pero si no tienes, no vas a dar. Así de simple. Dos puntos de evaluación, competencias y identificación. Diga, requiere que los estudiantes utilicen conocimientos científicos para comprender fenómenos, establecer relaciones causales o funcionales. El estudiante debe demostrar que puede utilizar el conocimiento científico para interpretar situaciones y no únicamente reproducir definiciones. La evaluación, competencia y tecnológica. La competencia tecnológica implica diseñar, construir soluciones frente a determinados problemas, como cuáles. La evaluación debe considerar el proceso de diseño y no exclusivamente un producto construido. Tres puntos, los criterios de evaluación. Los criterios de evaluación permiten establecer los aspectos del aprendizaje que serán valorados. Los criterios deben ser claros, observables y pertinentes. E insiste, debe permitir valorar procesos de pensamiento científico y no solamente de reproducción de información. O sea, ¿cómo lo has hecho? ¿Cómo lo has diseñado? Pues, lamentablemente, en nuestro tiempo solamente daba respuesta, solución nada más a lo que la respuesta, nada, pero nunca vemos el proceso. Ahora, la nueva pedagogía es en matemática, por ejemplo, que el alumno te enseñe cómo ha hecho el procedimiento. Ahora se va a evaluar eso, se está evaluando el procedimiento. Ya no el resultado, sino el procedimiento. Y ahí vas a ver en qué error comete. Pero como dices, sí, uno por uno, sí, Pinto, te escucho.
1: Profesor, pero en el caso de matemáticas, los profesores, bueno, no sé si todos, pero hay varios profesores que quieren que sí hagan procedimientos, pero como ellos lo enseñan. Y en matemáticas hay, en
0: Varias
1: algunos
0: maneras.
1: momentos hay varias maneras de resolverlo. Y incluso me ha tocado alumnos de que dicen, yo lo puedo hacer de esta forma. Yo le digo, si se cumplen con todos los ejercicios, bien, pero si se cumple solo con esto es casualidad, le digo, que ha coincidido tu procedimiento con la resolución. Pero en colegios, la mayoría de profesores quieren que lo resuelvan como ellos enseñan. No dejan más, o sea, como que no dejan que el alumno investigue por su cuenta también, pues, ¿no?
0: Claro, ese es un gran defecto de los profesores de matemáticas. Ese es un gran defecto. Sí, Luis Calderón, ¿algo más que quiera aportar?
1: Profesor, según lo que dijo el compañero. Bueno, eso es cierto, profesor, ¿no? Entonces el profesor tiene que tener la mente abierta para saber todos los métodos que se pueden manejar. Desgraciadamente, cuando la currícula, por ejemplo, en el caso del razonamiento matemático,
2: manda a hacer un trabajo por cierto procedimiento, entonces lo tienen que hacer los alumnos, pero después en un examen ellos lo pueden hacer como quiera, eso siempre lo he adecuado yo, ¿no? Le da el tiempo libre para que ellos lo resuelvan como puedan, pero cuando se tiene que hacer por tal procedimiento, tal cosa, lo tienen que hacer según lo que indica el profesor.
0: Claro, es que también hay que tener criterios, pues, el profesor, enseñar varias maneras. Yo, por ejemplo, con los profesores que son matemáticos, creo, cuando enseña, dice, una forma, pero enseña dos o tres maneras. Para que el niño escoja cuál de las dos o tres maneras le parece más fácil. Tienes que darle, porque hay un famoso dicho, como dice, todos los caminos conducen a Roma. Igual en matemática, hay varios caminos que se van. Hay unos que son más largos, más cortos, más difíciles, pero todo llega. Es que lamentablemente es un mal de profesor que solamente utiliza lo que leen y no debe ser así. Es que también tiene que tener también avance matemático, también conocer un poco más. Solamente el profesor se limita a eso, nada más. Como él enseñó, claro, tú puedes aplicar, pero a veces no tenemos. Dale dos o tres, pues. Y si te sabe los dos o tres, mucho mejor, le amplías más su conocimiento. ¿Se dan cuenta? Es eso. También es tener criterio, profesor, y tanto que tanto se habla de criterio, algo que tenemos anterior. Es eso, pues, tener criterio. Criterios están en evidencia de aprendizaje. Evidencia de aprendizaje científico son proporciones de actuaciones que permiten observar el desarrollo de una competencia. La evidencia debe guardar relación directa con el proceso de propósito de aprendizaje. Categoría no evidencia pertinente. No toda producción del estudiante constituye necesariamente una evidencia válida para evaluar una competencia. Técnica de evaluación. Las técnicas son procedimientos utilizados para escoger información sobre los aprendizajes. La selección técnica debe corresponder al tipo de aprendizaje que sea valorar. O sea, ¿qué es lo que se quiere investigar? ¿Qué es lo que se quiere hacer? Rúbrica de evaluación. Las rúbricas son instrumentos que describen niveles de desempeño mediante criterios previamente establecidos. La rúbrica favorece la transparencia porque permite que el estudiante conozca qué se espera de su desempeño. 4.3. Lista de conteo. Permite verificar la presencia o ausencia de determinados desempeños o características. Son útiles para valorar procedimientos experimentales, procesos de investigación y productos científicos. Su diseño debe estar relacionado con criterios de evaluación y evitar indicadores excesivamente generales. O sea, tiene que especificar por qué. 4.4. Guía de observación permite registrar sistemáticamente el comportamiento y desempeño durante las actividades científicas. Ay, perdón. Portafolio de diseño permite recopilar, organizar evidencia producida durante un periodo determinado. El portafolio favorece la reflexión sobre el propio proceso de aprendizaje. La determinación en ciencia es un proceso mediante el cual la proporción de información sobre el desempeño del estudiante para favorecer su mejora. Según New Smart Dispuit, la evaluación debe convertirse en un instrumento para que el estudiante aprenda a regular sus propios procesos de aprendizaje. Ahí está. O sea, la evaluación debe convertirse en un instrumento para, mediante, aprender a regular su proceso de aprendizaje. Ellos mismos se evalúen, pues, si está bien o no. 5. La retención del pensamiento científico. La retención de la ciencia debe ayudar al estudiante a revisar su razonamiento y evidencias. De esta manera, la retroalimentación contribuye al desarrollo del pensamiento crítico. O sea, revisar siempre sus apuntes, sus cosas. Porque a veces a uno, o algo se le ha pasado que no vio. También suele suceder. Pues no profundizar un poco más, pues, sobre el tema. Ya debe tener su pensamiento. Que ojo, que el pensamiento crítico, para que sea más factible, es que tiene que encontrar su opuesto. Para poder desarrollarlo. Pues. Y ahí te permite, pues, organizarte mejor, aptear tu cerebro, todo, para analizar las cosas. La autoevaluación permite que el estudiante valore su propio desempeño en relación con criterios previamente establecidos. La autoevaluación debe basarse en evidencia y criterios claros. Coevaluación implica la evaluación entre estudiantes mediante criterios compartidos. La coevaluación debe desarrollar el ambiente de respeto con criterios previamente explicados. Evaluación de proceso incentivo y pensamiento crítico. La evaluación de evaluación incentivo debe centrarse en el proceso mediante el cual los estudiantes construyen su respuesta a preguntas científicas. Debe considerar pregunta, hipótesis, diseño, experimentación, datos, análisis, conclusión y comunicación. La evaluación debe evaluar la coherencia entre diferentes etapas. ¿Cuáles son? A ver. Se pone evaluación de evidencia. El uso de evidencia constituye un componente esencial del razonamiento científico. Según Pilar, María Pilar Jiménez Alexandre, el argumento científico requiere utilizar pruebas para construir una evaluación. Explicaciones. Evaluación, pensamiento crítico. Ahí está el más importante de todos. El pensamiento crítico implica analizar información, cuestionar la información, evaluar evidencia y elaborar los juicios fundamentados. El pensamiento crítico se fundamenta para la verificación científica. C.4. Evaluación y comunicación científica. La comunicación científica permite valorar la capacidad del estudiante para expresar conocimiento y resultados, argumentar utilizando diferentes lenguajes. La evaluación debe considerar preciso la precisión científica y coherencia de organización y fundamentación. 7. Evaluación inclusiva mejora de representación científica. La evaluación, autoevaluación, no, perdón, la evaluación para mantener, para atender la diversidad. Desde un enfoque inclusivo debe reconocer que los estudiantes poseen diferentes características y experiencias, ritmos y formas de aprender. Es necesario utilizar diversas formas de recoger evidencia por posibilidad de oportunidad y diferenciar de mostrar el aprendizaje. La evaluación diferenciada permite considerar las características particulares de los estudiantes y disminuir las expectativas de aprendizaje. Autoevaluación mejora práctica docente. También proporciona información sobre eficacia de la estrategia utilizada en el proceso. La evaluación, por tanto, no debe informar sobre el aprendizaje del estudiante, sino también sobre la necesidad de ajustar la enseñanza. O sea, en qué está fallando, en qué se puede mejorar. Pues. 7. La evaluación con proceso de mejora continua por competencia debe concebir como un proceso cíclico. Planificar, desarrollar, recoger evidencia y analizar la intervención y mejorar, resolver. De volver a planificar. Esta idea permite convertir la evaluación en una competente permanente enseñanza científica. Conclusión: la evaluación de aprendizaje de la ciencia desde el enfoque de competencia constituye un proceso integral que permite evaluar sobre no solamente los conocimientos adquiridos, sino la capacidad de para memorizar saberes, habilidades y decisiones frente a situaciones técnicas y científicas. En el área de ciencia nueva, la evaluación debe guardar relación coherente, competencia, capacidad y está en desempeño, criterio de evidencia en instrumentos. Esta articulación permite obtener información relevante sobre el desarrollo del pensamiento científico y orientar decisiones pedagógicas oportunas. La evaluación formativa requiere especial importancia porque permite acompañar a estudiantes durante todo el proceso de aprendizaje. La retroalimentación, la autoevaluación y la coevaluación favorecen la autonomía y la metacognición y la autorregulación, mientras que el instrumento como rúbrica, lista de y guías de observación, portafolio, permite recoger evidencias diversas y pertinentes. Y por último, si no, creo que una evaluación científica de calidad debe ser pertinente, inclusiva y continua, criterio orientada a su mejora. Su propósito fundamental es contribuir a que se desarrolle una relación crítica, reflexiva con la ciencia, y convertida progresivamente en persona capaz de analizar información, utilizar evidencia y argumentar sus ideas y participar responsablemente en la sociedad científica y tecnológica. Y colorín colorado, este cuento se acabó. ¿Hasta ahí alguna duda, inquietud? ¿Todo ok?
2: Sí, profesor. Profesor. ¿Qué hacemos con la desobediencia, profesor? ¿Se puede calificar eso? Le voy a dar un ejemplo. El examen pleno es un examen de Santillana que se toma después de cada unidad.

0: automático. ¿Qué hacemos? ¿Cómo hacemos con la desobediencia, profesor?
1: ¿No quieren hacer caso?
0: No, ¿qué hacemos con la desobediencia? Prohibido ChatGPT y prohibido calculadora. Ellos no llevaron calculadora al centro de cómputo, pero sí sacaron el software de Windows que a varios los pesqué.
1: Ahora salió una nueva ley, pues, o sea, ya no, una norma, que ya no puedo usar nada de tecnología, nada de computadora, nada de celulares ahora. Está el reglamento, ya salió ya. Ya tiene que ser drástico, pues, decomisar, ¿qué nada más queda? ¿Qué nada más queda? Poner de mano dura. Lo único.
2: Profesor, eso se podría hacer un comunicado a través del director y los coordinadores y hacerle saber a los padres de familia. Antes de entrar a la evaluación, se decomisarán celulares y posteriormente se les hace la devolución, ¿no?
1: Pero tú sabes que el joven te saca la vuelta, pues, como sea, se lo va a hacer. La idea es que con chapes a uno, le quites y no hasta que no venga su mamá, pues, y se vea su mamá. Ahí recién va a calmar, van a sacar su cuenta.
2: Profesor, pero si es proceso evaluativo, igual se le puede poner una C porque no está desarrollando sus capacidades, sino está usando una tecnología o buscarle la forma de adaptar la calificación al evaluativo. Como dice el compañero, no se le puede poner C por castigar, ¿no?
1: Claro.
2: Pero sí es una evaluativa porque no está cumpliendo, no sé, la rúbrica que se le ha planteado, pues, ¿no?
1: También va a depender mucho del ejercicio, ¿eh? Por ejemplo, si son, te lo puedes inventar para usar calculadora. Ahora, si vas acá con raíces, decimales, ahí la cosa cambia, pues. También depende del problema, pues, también. A eso vamos. Muy bien. Ahora, pues, tienes que hacerlo por lo alto, no puedes ponerse, pues, lo único que te queda, ¿qué vas a hacer? A menos que quieras un tramitón, bueno, pues. Ay, como iba a decir, tienes que hacerlo, ya, pásatelo, loco. ¿Qué vas a hacer? Hacer hígado ya es por gusto, pues. Ya, si una vez se quejan los niños, ya, puedo contar, yo no tengo la culpa, yo te quería jalar, sino que el Ministerio de Educación te ponía eso, pero ellos fueron los grandes culpables, ¿no? Yo asumo, yo tengo que acatar lo que dicen ellos. Ya, se acabó. Así no me guste, pero ¿qué vamos a hacer? Y a veces el profesor, por no poner su trabajo, se aguanta. ¿Qué te queda? Realmente es así. Ya, con respecto a la tarea que me está hablando su compañero o compañera, de acá, o más tranquilo.

0: Maestro, buenas noches.
1: Creo que no está conectado, compañero, el otro día.
2: Sí, no aparece acá en la pantalla. Se cortó justo cuando iba a empezar, ¿no, compañeros, de explicar el trabajo? Cuando el mismo me votó antes.
0: Sí, correcto. Espero. Ha tomado lista de inicios, ¿no, compañero?
2: Sí, a los 20 minutos creo tomó la asistencia.
0: Lo que pasa es que se iba y venía el internet, así como, como ahora se corta, y, pero veo que mi cubicol está falta. Pero, entonces, justamente quiero ver lo que el docente, que yo estoy normal en clase, ¿no?
2: Acá sería que vuelva a tomar asistencia.
0: Sí, porque en el cubículo está falta.
3: Parece que no ha usado el Zoom de pago, por eso que se ha cortado cada 40 minutos.
2: Ah, puede ser eso, ¿no? Del Zoom de la institución.

0: Maestro, hola.
1: El profesor no está, compañeros, ¿qué hacemos?
2: Esperarlo más, pues, 6 minutos y nos vamos.
1: Diez y media nos vamos.

0: muchos saludos. Espero que estén disfrutando del reencuentro.
1: Estoy en clase ahora.
2: Estoy con Pinedo, el policía que estaba cuidándote mucho. Ahí está.
1: ¿Qué ya me estás comiendo?

0: Compañeros, ¿nos retiramos o van a esperar todavía?
1: Porque el trabajo no lo puede mandar a WhatsApp porque su WhatsApp de Bristol no está, no funciona.
0: Dijo que iba a solucionar el martes o miércoles todavía.
2: Sí, porque cuando se cortó el profesor dijo de más tranquilo para y se cortó. Creo que lo va a subir a Cubicol, supongo, ¿no? Con las instrucciones de dejar el trabajo.
0: Lo revisamos en Cubicol, compañeros. Hasta mañana.
1: Sí, yo me duermo ya. Hasta mañana.

se está quitando de Macochín porque creo que se ha acabado su cerveza. Se están saliendo para Tokio, para Bananas. Estoy que mis provincias han salido ya. Y la gran mayoría, por gusto, es porque ha acabado toda la cerveza, creo.

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0: empezó el programa bailando mucha, mucha y rica salsa. Ahora le toca el turno a nuestros engreídos, la cumbia. Porque ¿cuánta gente aquí en Manchay le gusta la cumbia? ¿Dónde está la gente cumbiambera? ¡Qué rico, señor! Y para que usted goce y baile, les cuento, recién llegadito de los Estados Unidos, todos los chicos de Brigitte y su banda, palmas para darle la bienvenida a los chicos.
1: Tatisito, buenas tardes.
0: Saludo primero acá. Mi amigo Rubio, ¿cómo se llama?
2: A mi nombre es Abel, animador de Brigitte y su banda. Un placer estar presente, por supuesto, el domingo de Fiesta TV Perú.
0: Me imagino que esto es para
2: usted. Regalito para usted. Muchas gracias, Catisita.
0: Su nombre, mi amigo de la
2: Juan Carlitos. Él es Juan Carlos, coreógrafo de la agrupación.

0: aplauso, por favor.
1: Dios mío, palmas para
0: ella. Gran personaje.
1: Muy bien, muy bien. Mi reina, ¿cómo estás? Bienvenida. Palmas para Brigitte, que ha venido con toda la banda. Reina, espectacular acá el coreógrafo, ¿eh? Bienvenida, Brigitte.
2: Claro que sí, muy contenta de tener a los mejores coreógrafos del Perú. Perú tiene lo suyo, tiene talento, tiene todo. Perú no le falta nada realmente. Muy contenta de estar en tu programa.
1: Gracias, gracias por estar aquí, Brigitte. Te esperábamos hace mucho tiempo. Sabemos que estás por toda la selva, por todo el Perú, por todo el sur, por todo el norte. Y acabas de llegar de los Estados Unidos.
2: Claro que sí, te comento que nos fue súper bien. Gracias a Dios, el trabajo sigue. Como siempre nos vamos a encontrar en los escenarios en todo el Perú, ya sabes. Cómo nos va en la chamba, y bueno, seguimos adelante, gracias a Dios.
1: Qué bueno, reina, acá quiero regalarle a la chica más alegre el disco de Brigitte, pero solo para la... A ver, ¿dónde están las chicas alegres? Muy bien.
2: Esto, para todas. Para
1: esto
2: todas.
1: Me lo llevo, ¿eh? Me lo llevo, Brigitte, gracias. Listo, por estar gracias. Aquí. Preciosa. Ah, y este chico tan lindo.
0: Uy, Cristian Medina, Cristian Medina.
1: Ay, no, a ver, a ver. A ver tu músculo.
0: Pero qué hombre.
1: Dios mío, qué hombre, ¿no? Y bueno, y el aplauso para toda la banda, para toda la banda de Brigitte, que han venido espectaculares de negro. Mi querida Brigitte, ¿cómo te ubicamos? Página de Facebook, teléfono de contratos.
2: 956-386916. Claro que sí, es el número de contratos y la página oficial, Brigitte y su banda, Club Oficial y Brigitte y su banda oficial.
1: Gracias, mi querida Brigitte, la reina del corazón bandido. ¿Cuántas chicas queremos escuchar Corazón Bandido?
2: Amores prohibidos.
1: Muy bien, entonces seguimos en Domingos de Fiesta. Ella es la vampiresa de la cumbia, Brigitte y su banda.
0: Con ¡vamos a presentar esta canción!

0: Y a seguir gozando, por supuesto. Brincita, la semana pasada estamos visitando la ciudad de Estados Unidos, el país, por supuesto, Estados Unidos. Estamos en Nueva York, tantos amigos, tantas personas que conocimos.
1: Claro que sí, la gente de Virginia también, nuestros hermanos peruanos trabajando allá.
0: Ahí está, claro, toda la, sí. Un saludo especial para toda la colonia en Estados Unidos. Muchas gracias a todas las colonias peruanas ahí. Vamos a ir bailando, señores. Esta es una canción que está conquistando corazones a nivel nacional y, por supuesto, en diferentes países. Hoy por hoy la vamos a cantar, por supuesto, en domingo de fiesta para todo el público de Manchoy.

0: varones, ¿ah?
1: ¿Dónde están los varones?
0: Siempre, ¿no? Que las mujeres siempre, siempre.
1: Le vamos a dar otra oportunidad a los varones, Brillicita, porque creo que no hay varones.
0: No, ¿para qué? ¿Para qué le vamos a dar otra oportunidad? No.
1: ¿Dónde están los machos de Manchay? ¿Dónde están los machos? ¡Puro calzoncillo! ¡Quiero ver puro calzoncillo! Oye, no hay.
0: No hay. Paso. Katy, ¿qué pasa con el público masculino aquí?
2: Aquí todas somos mujeres, ¿ah? ¿Sí o no? ¡Un grito, mujeres!
0: Como siempre, las mujeres sacando cara por el Perú. ¿Sí o no?
1: ¡Vamos a seguir bailando, señores! ¡La gente de Manchay! ¡Un éxito más! ¡Aquí está Brigitte y su banda!

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0: canción.
1: La universidad de género, ¿viste?

0: empezó el programa bailando mucha, mucha y rica salsa. Ahora le toca el turno a nuestros engreídos, la cumbia. Porque ¿cuánta gente aquí en Manchay le gusta la cumbia? ¿Dónde está la gente cumbiambera? ¡Qué rico, señor! Y para que usted goce y baile, les cuento, recién llegadito de los Estados Unidos, todos los chicos de Brigitte y su banda, palmas para darle la bienvenida a los chicos.
1: Tatisito, buenas tardes.
0: Saludo primero acá. Mi amigo Rubio, ¿cómo se llama?
2: A mi nombre es Abel, animador de Brigitte y su banda. Un placer estar presente, por supuesto, el domingo de Fiesta TV Perú.
0: Me imagino que esto es para
2: usted. Regalito para usted. Muchas gracias, Caticita.
0: Su nombre, mi amigo de la
2: Juan Carlitos. Él es Juan Carlos, coreógrafo de la agrupación, por supuesto. De la banda.
0: A ver, un pasito adelante,
2: Ahí está, chicos. Vamos a demostrar un poco de lo que hacemos en el show. Caticita, ¿qué te parece? Hacemos un pequeño corte, chicos. Listo. Un pequeño, algo de del repertorio que hace en el escenario.
0: Algo chiquitito nomás, ¿ah?
2: Rápido, hermano, rápido nomás. Señores y señoras, ahí está en el escenario uno de los grandes coreógrafos de este Huancayo, el señor Juanqui.
0: Preciosa.
2: Oye, hermano.
0: A ver, vamos a ver, ¿ah?

0: arriba, la gente, la mano arriba. ¡Aplausos para Juan Pablo! ¡Eso!
1: ¡Dale, Joaquín, baila! ¡Dale, Joaquín, baila! ¡Baila, baila, baila, baila!
0: ¡Oye, ¡Basta! Gente, marcha!
2: ¡Fuerte ese aplauso, por favor!
3: ¡Dios mío! ¡Palmas para él!
2: ¡Gran personaje!
3: ¡Muy bien, muy bien! Mi reina, ¿cómo estás? ¡Bienvenida! ¡Palmas para Brigitte, que ha venido con toda la banda! Reina, espectacular, acá el coreógrafo, ¿eh? ¡Bienvenida, Brigitte!
4: Claro que sí, muy contenta de tener a los mejores coreógrafos del Perú. Perú tiene lo suyo, tiene talento, tiene, ¿no?, todo. A Perú no le falta nada realmente. Muy contenta de estar en tu programa.
3: Gracias, gracias por estar aquí, Katisita, Brigitte. Gracias. Te esperábamos hace mucho tiempo. Sabemos que estás por toda la selva, por todo el Perú, por todo el sur, por todo el norte. Y acabas de llegar de los Estados Unidos.
4: Claro que sí, te comento que nos fue súper bien. Gracias a Dios, el trabajo sigue. Como siempre nos vamos a encontrar en los escenarios en todo el Perú, ya sabes. Cómo nos va en la chamba, y bueno, seguimos adelante, gracias a Dios.
3: Qué bueno, reina, acá quiero regalarle a la chica más alegre el disco de Brigitte, pero solo para la... A ver, ¿dónde están las chicas alegres? Muy bien.
4: Esto, para todas. Para
3: esto
4: todas.
3: Me lo llevo, ¿eh? Me lo llevo, Brigitte, gracias. Listo, por estar gracias. Aquí. Preciosa. Ah, y este chico tan lindo.
2: Uy, Cristian Medina, Cristian Medina.
3: Ay, no, a ver, a ver. A ver tu músculo.
2: Pero qué hombre.
3: Dios mío, qué hombre, ¿no? Y bueno, y el aplauso para toda la banda, para toda la banda de Brigitte, que han venido espectaculares de negro. Mi querida Brigitte, ¿cómo te ubicamos? Página de Facebook, teléfono de contratos.
4: 956-386916. Claro que sí, es el número de contratos y la página oficial, Brigitte y su banda, Club Oficial y Brigitte y su banda oficial.
3: Gracias, mi querida Brigitte, la reina del corazón bandido. ¿Cuántas chicas queremos escuchar Corazón Bandido?
4: Amores prohibidos.
3: Muy bien, entonces seguimos en Domingos de Fiesta. Ella es la vampiresa de la cumbia, Brigitte y su banda.
0: Con todo presentar esta canción.